0: Las 7 en la noche, 6 minutos, 7:06. A continuación llegan los titulares gracias a Teleantioque Noticias en Nordeste Estéreo.
1: 7 cabecillas vinculados a la mesa de diálogos de la paz urbana volvieron a quedar con órdenes de captura activas tras una decisión de la Fiscalía. La medida acató un fallo del Consejo de Estado que dejó sin efecto la resolución que había levantado las órdenes contra integrantes de estructuras criminales de Medellín. La destrucción de 4 dragas y la intervención de maquinaria amarilla desataron momentos de tensión durante operativos contra la minería informal en el Bajo Cauca. Los procedimientos fueron en Zaragoza y Caucasia, donde autoridades reportaron confrontaciones verbales con mineros y comunidad. El cierre de la vía nacional entre Antioquia y Caldas afectó durante casi 12 horas a miles de viajeros en La Pintada, tras una manifestación contra restricciones viales. Los manifestantes pedían garantizar el ingreso al municipio. Una mujer adulta mayor atacada por un pitbull en Montebello permanece en una UCI de Medellín tras sufrir lesiones graves y complicaciones asociadas a su diabetes. El dictamen médico confirmó heridas en rostro, cabeza y brazos. 94 familias de Medellín recibieron subsidios de vivienda de la Gobernación de Antioquia. El programa Mi Casa Antioquia Ya completó 379 subsidios asignados en la ciudad, con una inversión superior a los 8.210 millones de pesos. El debate presidencial puso el futuro energético de Colombia en el centro de la campaña, entre seguridad, sostenibilidad y crecimiento económico del país. Analistas advirtieron que las restricciones al fracking, la minería y algunos proyectos hidroeléctricos podrían afectar recursos clave para la transición energética y exigir mayor protección ambiental. Antioquia refuerza la seguridad electoral con más de 12.000 uniformados desplegados en los 125 municipios para las presidenciales de este 31 de mayo. Las autoridades mantienen alertas en 21 municipios y activaron monitoreo desde el puesto de mando unificado.
2: Una productora paisa fue premiada en Cannes al ganar en los Global Short Film Awards. El cortometraje Alma Existo, grabado en Portugal, destacó por exaltar la riqueza cultural e histórica del territorio. H. García presentó una nueva versión en merengue de Amaneciendo, clásico compuesto por Adolfo Echeverría. La producción busca acercar este tema tradicional a nuevas generaciones con sonidos renovados y un videoclip inspirado en la celebración y la amistad.
3: Un paso más para volver a la primera categoría. Envigado derrotó al Real Cartagena en la gran final del torneo de ascenso y se convirtió en el primer finalista en la lucha por el regreso a la máxima división del fútbol colombiano. Sigue creciendo la fiebre amarilla mundialista con la tricolor. Kevin Castaño y Carlos Gómez fueron los más recientes en sumarse a la concentración de la Selección Colombia en Bogotá. Paisas comienza su camino hacia el tricampeonato. El quinteto antioqueño abrirá la serie final en Cali frente a Toros del Valle con la ilusión de seguir haciendo historia en el baloncesto colombiano.
4: En Nordeste Estéreo te informamos la hora.
5: 7 de la tarde, 9 minutos.

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2: Viernes de la octava semana del tiempo ordinario, 29 de mayo. De la primera carta del apóstol San Pedro, capítulo 4, versículos 7 al 13. Hermanos, ya está cerca el final de todo, por lo tanto, vivan con sensatez y en vigilancia para poder orar. Sobre todo, mantengan en continua actividad el amor mutuo, pues el amor sepulta una multitud de pecados. Sean hospitalarios los unos con los otros, sin quejas. Que cada uno, como buen administrador de la gracia multiforme de Dios, emplee para servir a los demás los dones recibidos. Quien habla, sea mensajero de las palabras de Dios. Quien se dedica a servir a los demás, que los sirva con la fuerza que Dios le comunica. De modo que Dios sea glorificado en todo, por medio de Jesucristo, a quien corresponden

0: Salmo 96. El Señor juzgará a todas las naciones. Reina el Señor, digamos a los pueblos. Él afianzó con su poder el orbe, gobierna a las naciones con justicia. El Señor juzgará a todas las naciones. Alégrense los cielos y la tierra, retumbe el mar y el mundo submarino. Salten de gozo el campo y cuanto encierra, manifiesten los bosques regocijo. El Señor juzgará a todas las naciones. Regocíjese todo ante el Señor, porque ya viene a gobernar el orbe. Justicia y rectitud serán las normas con las que rija todas las naciones. El Señor juzgará todas las naciones. Del Santo Evangelio según San Marcos, capítulo 11, versículos 11 al 26. Después de haber sido aclamado por la multitud, Jesús entró en Jerusalén, fue al templo y miró todo lo que en él sucedía, pero como ya era tarde, se marchó a Betania con los 12. Al día siguiente, cuando salieron de Betania, sintió hambre. Viendo a lo lejos una higuera con hojas, Jesús se acercó a ver si encontraba higos, pero al llegar solo encontró hojas, pues no era tiempo de higos. Entonces le dijo a la higuera, «Que nunca jamás coma nadie frutos de ti», y sus discípulos lo estaban oyendo. Cuando llegaron a Jerusalén, entró en el templo y se puso a arrojar de ahí a los que vendían y compraban. Volcó las mesas de los que cambiaban dinero y los puestos de los que vendían palomas, y no dejaba que nadie cruzara por el templo cargando cosas. Luego se puso a enseñar a la gente diciéndoles, «¿Acaso no está escrito, mi casa será casa de oración para todos los pueblos? Pero ustedes la han convertido en una cueva de ladrones». Los sumos sacerdotes y los escribas se enteraron de esto y buscaban la forma de matarlo, pero le tenían miedo, porque todo el mundo estaba asombrado de sus enseñanzas. Cuando atardeció, Jesús y los suyos salieron de la ciudad. A la mañana siguiente, cuando pasaban junto a la higuera, vieron que estaba seca hasta la raíz. Pedro cayó en la cuenta y le dijo a Jesús, «Maestro, mira, la higuera que maldijiste se secó». Jesús les dijo entonces, «Tengan fe en Dios, les aseguro que si uno le dice a este monte, quítate de ahí y arrójate al mar, sin dudar en su corazón y creyendo que va a suceder lo que dice, lo obtendrá. Por eso les digo, cualquier cosa que pidan en la oración, crean ustedes que ya se la han concedido y la obtendrán. Y cuando se pongan a orar, perdonen lo que tengan contra otros, para que también el Padre que está en el cielo les perdone a ustedes sus ofensas, porque si ustedes no perdonan, tampoco el Padre, que está en el cielo, les perdonará a ustedes sus ofensas. Palabra del Señor. Gloria a ti, Señor Jesús.
1: La primera lectura tomada del apóstol San Pedro, en el capítulo 4, nos dice con gran sabiduría, el fin de todas las cosas está cercano. Y no porque lo diga el apóstol Pedro, pero todos con el paso del tiempo comprobamos de manera empírica y por los sentidos que todo pasa, que lo que es nuevo se envejece, que la juventud prontamente desaparece en el horizonte de nuestras vidas y nos demuestra y revela la caducidad, la temporalidad de todas las realidades humanas en el mundo y en nosotros. Dice pues el apóstol Pedro, el fin de todas las cosas está cercanos, y comprobando esa realidad nos invita a vivir con sensatez, con sobriedad, a ser personas de vida interior orantes, a mantener el amor intenso, que es la única realidad que sobrevive más allá de la muerte. Porque ni el cuerpo que tenemos, que se pudre o se vuelve ceniza, permanecerá más allá de la muerte, sino la única identidad, la única persona que sobrevive más allá de la muerte es el amor desde Dios que dimos a los demás, que tiene un

0: sello de eternidad. Y afirmará de manera magistral el apóstol Pedro que el amor cubre, tapa la multitud de los pecados. Esto me hace recordar la anécdota de una señora que me decía: he sido una persona orgullosa, egoísta, codiciosa de bienes, y ya en la madurez de mi vida siento que he construido con insensatez mi vida. Por eso quiero hacer obras de caridad, porque creo profundamente que el amor y solo el amor será capaz de cubrir, de resarcir la multitud de mis pecados personales. Creo que es así, y te invito que si en tu vida viviste mundanamente, de espaldas a Dios, tal vez con gran egoísmo, sin pensar en los demás, ahora recuperes la sensatez que dan los años y vivas con amor. Y como lo dice el apóstol San Pedro, te amos hospitalarios unos con otros y administremos bien los carismas que Dios nos ha dado a cada uno de nosotros. Al final de esta primera lectura se nos invita a estar alegres, más allá de cruces, de sufrimientos como los que vivió Cristo, que allí es cuando se revela la gloria de Dios. En medio de las adversidades, aprender a gozarnos con alegría desbordante, más allá de cualquier tipo de prueba. Pero pasemos al Evangelio de San Marcos, cuando nos presenta en el capítulo 11 el evangelista que Jesús, saliendo de Betania, ve de lejos una higuera muy frondosa en hojas, pero sin ningún fruto, y lanza una maldición sobre ella: nunca jamás coma nadie frutos de ti. En el fondo, mostrándonos a todos que somos como la higuera, llamados en la vida a dar frutos de amor, frutos de ayuda, de servicio, de solidaridad, de justicia frente a los demás, que no podemos ser meras hojas, mera frondosidad, sino que la vida, si nos dio frutos, fue una vida estéril. Combina esta maldición de la higuera con la expulsión de los mercaderes del templo en ese celo que Jesús tenía por la casa de Dios, y habla de que vuelca las mesas de los cambistas de moneda, de los que vendían animales, concretamente palomas para el sacrificio, y declarará la casa de Dios como casa de oración y no como cueva de comercio de ladrones y bandidos. Pero avanza el texto y dice que esta acción, hecha con libertad y con poder, despierta gran suspicacia en los sumos sacerdotes y escribas, que se sentían dueños del judaísmo, y de alguna forma, con rabia, buscan la manera de eliminar, de acabar, de matar la vida de Jesús. Pero vuelve el evangelista Marcos a tomar la enseñanza de la higuera seca de raíz, y nos dice que la mañana siguiente, cuando pasan por el lugar, Pedro le dice: mira, maestro, la higuera que maldijiste ayer se ha secado. Y la respuesta de Jesús es una sola: frente a la falta de frutos, frente a la esterilidad de la vida, no se confíen en ustedes mismos, no se apoyen en su inteligencia o en sus capacidades, crean en Dios, tengan fe en Dios. Y afirmará de manera autoritativa, con esa conocida fórmula casi litúrgica: en verdad les digo, si uno le dice a esta montaña, quítate de ahí y arrójate al mar, y no duda, no tiene dudas en su corazón, sino que creen que sucederá lo que dice, lo obtendrá. Y afirmará: todo lo que pidan en la oración se les dará, pero crean que lo han obtenido, que se les ha concedido y lo obtendrán. Y nos pide que cuando oremos a Dios, no guardemos rencores, perdonemos de corazón, para que así nuestra plegaria sea de verdad totalmente escuchada por el Señor. Hoy te invito a que te cuestiones, te replantees tu fe. Cuando a veces pedimos y no conseguimos, es porque hay dudas, miedos, porque hemos explorado primero los poderes del mundo para alcanzar nuestro propósito y no hemos acudido primero al poder divino, el gran poder sobre esta tierra. La afirmación de Jesús es lapidaria: tengan fe en Dios. Y cuando oramos el credo en la Eucaristía dominical, decimos la primera frase: creo en Dios Padre Todopoderoso. No dices creo en Dios Padre medianamente poderoso o creo en Dios Padre mínimamente poderoso. Hoy te invito para que le des por tu fe el primer lugar a Dios, no a los hombres. No le des el lugar de todopoderoso a un presidente en un país, a un presidente o CEO en una compañía, en una empresa. No le des el primer lugar a nadie en tu vida, ni en tu familia, ni en el mundo de los profesionales, porque siendo personas capaces e inteligentes, no son más que pobres hombres, que como la hierba del campo en la mañana nace y crece, y unas horas o unos días después se marchita y muere. ¡Qué locura endiosar a quien no es Dios! ¡Qué locura idolatrar en un concierto, en un estadio de fútbol, una persona, un cantante, un equipo deportivo que nos puede fallar tantísimas veces! ¡Qué locura hacernos matar, moler por un líder político que nos promete lo que él mismo sabe que no es capaz de dar, porque solo Dios y nadie más que Dios es capaz, cuando tenemos fe en él, de darnos lo que necesitamos para nuestra vida? Si hasta hoy tu existencia ha sido estéril, sin frutos, como esa higuera que tenía puras hojas pero no frutos, ya tienes la clave, sabes el camino. No es solamente desde tus capacidades humanas, también ellas son importantes, pero el centro es Dios. Y dile: Señor, quiero que en mi vida haya pesca abundante, hayan frutos dulces, sabrosos para los demás. Quiero que mi vida y al final de ella sentir la satisfacción, porque obrado según tu voluntad y apoyándome por la fe en ti, he cumplido la misión como dijo tu Hijo en la cruz: todo está cumplido. Hemos realizado esa tarea, esa misión de amor que no podemos olvidar. Nuestro mundo de guerras ha olvidado amar y perdonar. Nuestro mundo de vanidades, de lujos, de desigualdades sociales ha olvidado la solidaridad. Nuestro mundo de peleas y divorcios matrimoniales y divisiones en las familias ha olvidado el amor, el perdón, el diálogo y el respeto. Señor, quiero volver a ti para dar frutos y recuperar la fecundidad de mi vida. Que el buen Dios te bendiga en abundancia en este día, en el nombre del Padre, y del Hijo, y del Espíritu Santo. Amén.
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0: En Nordeste Estéreo te informamos la hora.
1: 8 de la noche, 15 minutos.
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0: En Nordeste Estéreo te informamos la hora.
1: 9:17 p.m.
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0: En Nordeste Estéreo te informamos la hora.
1: 9:47 PM.
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0: En Nordeste Estéreo te informamos la hora.
1: 9:51 p.m.
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0: En Nordeste Estéreo te informamos la hora.
1: 10 de la noche, 46 minutos.
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0: En Nordeste Estéreo te informamos la hora.
1: 10 de la noche, 50 minutos.
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mujeres que tú. Hazme un favor. Llora cuanto quieras. Pero no te enojes con Dios por haberme llevado. Si no quieres llorar, no llores. Si no logras llorar, no te preocupes. Si quieres reír, ríe. Si algunos amigos te cuentan algo de mí, óyelos y cree lo que te digan. Si me elogian demasiado, corrige la exageración. Si me critican demasiado, defiéndeme. Si quieren hacerme un santo solo porque me morí, di que yo tenía algo de santo, pero estaba lejos de ser el santo que dicen. Si quieren hacerme un terrible perverso, muestra que tal vez yo tuve algo de malo, pero que toda la vida procuré ser bueno, y sobre todo, que toda la vida traté de ser mejor. Si sientes tristeza y deseas rezar por mí, puedes hacerlo, pues tal vez necesite tu oración. Si quieres hablar conmigo, habla con Dios y yo te escucharé. Espero estar con Él lo suficiente para continuar siendo útil para ti donde quiera que me encuentre. Y si quieres escribir algo de mí, ojalá lograras decir solo una frase. Fue mi todo, creyó en mí y me adoró. Ahí, entonces derrama una lágrima. Yo no estaré presente para enjugarla, pero no hace falta. Pues tal vez alguien lo hará en mi lugar. Y viéndome bien sustituido, iré a atender mi nueva tarea en el cielo. Pero de vez en cuando, da una escapadita hacia Dios. Seguramente no me verás, pero yo estaré muy feliz viéndote a ti, mirando hacia Él. ¿Crees en estas cosas? Entonces, reza para que los dos vivamos como quien sabe que va a morir un día y que podamos morir como quien supo vivir bien. Si muero antes que tú, creo que nada voy a extrañar. Porque ¿sabes algo? Tenerte a ti ya era como tener un pedacito de cielo.

0: En Nordeste Estéreo te informamos la hora.
1: 5 de la mañana, 15 minutos. 80.

0: Si alguien tuviera que escoger entre un elogio y una crítica, ¿quién no escogería el elogio? Pero lamentablemente algunos padres se olvidan de esto cuando hablan con sus hijos. El psicólogo Abraham Maslow dijo una vez, hace falta 9 comentarios positivos para contrarrestar cada comentario negativo que les damos a nuestros hijos. Necesitamos tanto la afirmación que es probable que hagamos casi cualquier cosa para conseguirla. Y esto es especialmente cierto con relación a los niños. Como alguien dijo, aquel que alaba y atiende a sus hijos tiene poder sobre ellos. Si usted no afirma a sus hijos, puedo asegurarle que otra persona lo hará. Y podría ser un traficante de drogas, un pandillero, un pedófilo o alguien que lo pueda dañar. Muchos individuos con estilos de vida diferentes al suyo están dispuestos a alabar a los hijos que usted tiene para conseguir lo que quieren de ellos. Pero una manera de mantener a sus hijos en su equipo es dándoles afirmación, aliento y atención. Adopte una estrategia del popular libro El gerente de un minuto. Dice así, sorprenda a sus empleados haciendo algo correcto. Entonces, ¿por qué no sorprende a sus hijos haciendo algo bueno y los premia? A usted le sorprenderá el efecto positivo que esto tendrá. Les habla el Dr. Dobson, de Enfoque a la Familia.
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0: Dios te dé por cada tormenta un arco iris, por cada lágrima una sonrisa, por cada ayuda una bendición, por cada problema en tu vida un confiable amigo para compartirlo, por cada suspiro una bella canción y una respuesta a cada oración. Si fallaste ayer, no importa. Recuerda que cada día que amanece es una oportunidad que Dios nos da para empezar de nuevo. Que Dios te bendiga en este nuevo día.
1: Mi amiga y mi amigo, cuando tengamos diferencias en casa, no dejemos que nuestros corazones se alejen. No digamos palabras que nos alejen más, porque llegará el día en que la distancia será tan grande que no vamos a encontrar el camino de regreso. ¿Sabe, mi amiga y mi amigo, qué dice la Biblia al respecto? Dice que si queremos que nos vaya bien, debemos quitar de nuestra vida toda amargura, todo enojo, toda ira, toda gritería, toda calumnia y todo insulto. Eso dice Efesios 4:31. Y escucha lo que dice el verso número 32. Dice que por el contrario, que seamos buenos, que seamos compasivos unos con otros y que nos perdonemos, así como Dios nos perdonó por medio de la persona de nuestro Señor Jesucristo. Hay algo claro que Dios nos recomienda, y es que quitemos de nuestra vida toda gritería. Pero si eso se ha vuelto costumbre en casa, ¿cómo quitarla? Pues permítame compartir con usted el día de hoy, en este devocional En Línea con Dios, 5 claves que nos ayudarán al respecto. Número 1. Seamos conscientes que la gritería destruye de poco en poco las relaciones familiares, que es un hábito dañino y que debemos quitarla de nuestra casa. Y el primer paso para lograr eso es hacernos conscientes de lo que dice Efesios 4:31. El segundo paso es reunirnos en familia y hacer ese compromiso de no gritarnos, de respetarnos el uno al otro. Aproveche y en esa reunión familiar lea Efesios 4:31 y 32. Sin juzgar a nadie, sin culpar a nadie, sin acusar a nadie, plantee ese compromiso. Es más, empiece diciendo que usted se compromete a cambiar esa actitud. Asumamos como familia ese reto en casa de no gritarnos y de buscar en las buenas palabras y el respeto la solución a nuestras diferencias. Que el no gritarnos se convierta en un compromiso familiar. Número 3. Cuando quiera gritar, cuando sienta hacerlo, tómese un tiempo para tranquilizarse y hable cuando todo esté sereno. Recuerde lo que dice Proverbios: la blanda respuesta quita la ira, mas la respuesta áspera hace subir el furor. Si usted grita, pues el ambiente se va a dañar en casa. Tómese un tiempo para tranquilizarse. Número 4. Si en algún momento gritó, pues reconozca que se equivocó. Acepte de inmediato la culpa y pida perdón, pero pida perdón de manera inmediata, no lo deje para después. Repare el daño que le causó a la otra persona con sus gritos. Y si usted fue el que recibió el grito, pues acepte las disculpas del otro y permita que en casa regrese la calma. Ahora, si el otro por alguna razón no se calma ni se disculpa, pues simplemente dígale que no le va a seguir escuchando hasta que no se calme. No le eche más leña al fuego. Y número 5. Evite cualquier cosa que encienda la llama del enojo, que encienda los gritos en casa. Recuerde, mi amiga y mi amigo, que los grandes incendios inician con pequeñas chispas. Y permítame cerrar este devocional En Línea con Dios leyendo Efesios capítulo 4, verso 31 y verso 32. Dejemos de estar enojados. No gritemos. no insultemos a los demás. Dejemos de hacer el mal. No ofendamos. No digamos malas palabras. Por el contrario, seamos buenos y compasivos los unos con los otros. Y perdonémonos, así como Dios nos perdonó por medio de Cristo Jesús. Le invito para que juntos hagamos una oración a Dios. Señor, te damos gracias por cada familia que se une con nosotros en este devocional. Gracias, Señor, por cada emisora que comparte este audio. Bendice a cada uno de sus oyentes. Señor, hoy llegamos delante de ti para pedirte que nos ayudes en nuestras relaciones familiares. Señor, perdónanos cuando hemos creado en nuestra casa, en nuestra familia, un campo de batalla. Perdónanos, Señor, cuando hemos convertido nuestra familia en un sitio donde nos gritamos y nos faltamos al respeto el uno al otro. Señor, hoy queremos asumir ese compromiso delante de ti, de respetarnos el uno al otro, de solucionar nuestras diferencias con el buen diálogo y con el respeto. Te pedimos, Cristo Jesús, que tú seas el Señor de nuestra casa, donde abunde el amor, donde abunde la paciencia, donde abunde la tolerancia, donde abunde el perdón y donde abunde el buen trato. Ayúdanos, Dios, a asumir este compromiso de no gritarnos en casa. Bendice a cada persona que se conecta, bendícelos a ellos y sus familias. Hoy te declaramos, Cristo Jesús, no solo como nuestro Salvador, no solo como nuestro sanador y nuestro perdonador, también te reconocemos como el Señor de nuestra vida, como el Señor de nuestra casa. Moldea, Señor, nuestro carácter. Gracias por transformar nuestra vida. Gracias, Señor, por darnos una nueva vida a través de tu resurrección. Y gracias por perdonar nuestro pecado.

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1: En Nordeste Estéreo te informamos la hora.
2: 5:40 p.m.
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1: 5:55 PM.
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0: Vamos la hora.
1: 6:01.
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2: Hola, ¿qué tal, amigos? Bienvenidos a su programa Palabras de Fe y Esperanza. Recuerde que el Señor Jesucristo es la respuesta a tu necesidad. Jesucristo es la respuesta a tu eternidad. Así que le invito a que esté atento, pero como siempre, vamos a exaltarle a través de esta hermosa canción. Bienvenidos.

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1: Definitivamente solo en su sangre, solo en Jesucristo, ahí podemos hallar esa salvación, ese poder, ese amor, esa libertad, en esa sangre que fluyó por amor. Y casi oramos para que el Señor Jesucristo nos permita entender su amor, nos permita entender su palabra y nos permita entender que Él es la respuesta. Señor, en esta mañana te damos gracias por tanto amor. Te damos gracias por lo que hiciste en la cruz, Señor. Te damos gracias, Señor, porque definitivamente tu amor es incomparable, tu amor es único, Señor. En esta mañana también, Padre bueno, te pedimos que a través de tu Espíritu Santo abras los ojos de nuestro entendimiento para que tu palabra cobre vida en nosotros, Dios. Sabemos, Señor, que estamos en momentos difíciles, donde no sabemos qué hacer ni a dónde ir. Por eso te pedimos, Dios, que nos muestres el camino, que nos muestres, Señor, la respuesta, la solución, que nos muestres, Señor, qué hacer, Dios eterno, por favor. Te pido, Señor, que te lleves en esta mañana tan hermosa, todo cansancio, toda incertidumbre, que te lleves toda confusión de espíritu y permite, Dios, que en esta mañana tu poderosa e incorruptible palabra

hablando a cada oyente, a sus familias, a nuestros pueblos, Dios. Padre, en tus manos encomendamos este tiempo y te pedimos que sea, Padre bueno, un tiempo de mucha bendición. En el nombre poderoso de Cristo Jesús. Amén. Amén. Bueno, como les decía ahorita en la oración, quizás te encuentras o nos encontramos en momentos donde nos preguntamos y qué vamos a hacer, a dónde iremos, con todo lo que está pasando, con el caos, con la perversión, con la confusión, qué vamos a hacer con nuestros niños que están en medio de tantas cosas que el mundo les está ofreciendo, pero que no les está formando su carácter, no nos está ayudando a nada. ¿Qué vamos a hacer con nuestros jóvenes sumidos en las drogas, en el alcohol, en la prostitución, en el homosexualismo, en tantas cosas que les está confundiendo su mente? Y es ahí donde usted y yo nos encontramos. ¿Qué vamos a hacer? ¿A dónde iremos? Así que le invito a que abra su Biblia en el Evangelio de Juan, capítulo 6, versículo 60 en adelante, dice. Juan 6, versículo 60 en adelante, dice: al oírla, muchos de sus discípulos dijeron: dura es esta palabra, ¿quién la podrá oír? Sabiendo Jesús en sí mismo que sus discípulos murmuraban de esto, les dijo: ¿y esto os ofende? Pues, ¿qué si vienes al Hijo del Hombre estuviera donde estaba primero? El Espíritu es el que da vida, la carne para nada aprovecha. Las palabras que yo os he hablado son Espíritu y son vida. Mira lo que está diciendo: las palabras que yo os he hablado son Espíritu y son vida. Pero hay algunos de vosotros que no creéis, porque Jesús sabía desde el principio quiénes eran los que no creían y quién le habría de entregar. Y dijo: por eso os he dicho que ninguno puede venir a mí si no le fuere dado del Padre. Desde entonces, muchos de sus discípulos volvieron atrás y ya no andaban con él. Dijo entonces Jesús a los doce: ¿queréis acaso iros también vosotros? Y le respondió Simón Pedro: Señor, ¿a quién iremos si tú tienes palabras de vida eterna? Qué tremenda palabra. El Señor, después de estar enseñándoles quién era el pan de vida que descendió del cielo y quién era el único que podría saciar al ser humano, a la gente le ofendió eso. ¿Cómo este hombre dice que él es el único que puede saciarles, que él es la respuesta para su vida, para su eternidad? Él empezó a mostrarles que él era la solución, pero no querían aceptarlo. Y es lo que está pasando hoy. Sabemos que necesitamos tantas cosas, que necesitamos algo que sabemos que nada ni nadie no lo puede dar. Ni la ciencia, ni la psicología, ni nada, ni el dinero, ni nada, ni el poder podrá dárnoslo. Y sabemos que Jesucristo es la respuesta, pero no queremos. Y creemos que la carne es la que necesitamos satisfacer. Por eso él dice: la carne para nada aprovecha, el Espíritu es el de la vida. La solución del ser humano está en el Espíritu, no en la carne, no en la mente, es en el Espíritu. Aquello que murió cuando Adán y Eva pecaron, el Espíritu, aquel que cuando usted y yo creemos en Jesucristo viene a ser restaurado, a ser transformado, viene a nuevamente a restaurar nuevamente nuestra relación con Dios. Cuando usted y yo tenemos nuestro espíritu bien, nuestra alma, cuerpo y mente, todo está bien, pero no queremos. Él les dice, después de muchos oírlos se ofendieron y dijeron: duras esta palabra, ¿quién la podrá oír? Y el Señor les dice en el versículo 64, ¿saben cuál es el problema? Que hay muchos de ustedes que no creen. El problema está en creer. Hay muchos que dicen creer, pero de boca: ah, sí, yo creo en Dios. Esto no se trata de decirlo, de demostrarlo, porque los incrédulos no heredarán el reino de Dios. Porque Jesús sabía desde el principio quiénes eran los que no creían y quién era el que lo iba a entregar. Por eso dijo que ninguno podría venir a él si no le fuera dado del Padre.
al del Padre, perdón. Desde entonces muchos de sus discípulos volvieron atrás y ya no andaban con él. Muchos tiraron la toalla, por eso mucha gente ahora que empieza a seguir a Jesús tira la toalla, porque aún no ha entendido que Jesucristo no es un club más, Jesucristo no es cualquier cosa, Jesucristo es la vida misma, es la respuesta. Pero ahí es donde él voltea a mirar a los discípulos y les digo, ¿se quieren ir ustedes también? ¿Se quieren ir? Me encanta el carácter de Jesús, porque él nos está confrontando. El problema es que mucha gente en la humanidad creemos que nosotros necesitamos, perdón, que Jesús necesita de nosotros. Jesús no necesita nada de usted ni nada de mí. Nada. Nosotros somos los que necesitamos todo de Jesús. Necesitamos absolutamente todo. Todo de Jesús. Todo de Jesús. Y es por eso que él les dice, ¿se quieren ir ustedes también? Pero la respuesta de Pedro es maravillosa y le dice, Señor, ¿a quién iremos? Y solo tú, Señor, tienes palabras de vida eterna. ¿A quién iremos? Dígame usted que quiere salir corriendo, que muchas veces no sabe qué hacer. Dígame, ¿a dónde va a ir? ¿Dónde el brujo para que te destruya la vida? ¿Dónde vas a ir? ¿Al alcohol? ¿Para que te vaya peor? ¿Vas a ir a las drogas? ¿Vas a ir al pagadiario? ¿A dónde vas a ir? ¿Por qué no intentas en Jesucristo? Jesucristo es la eternidad. Las palabras que Él nos habla son espíritu y son vida. Jesucristo es la respuesta. Pero usted dice, ¿la respuesta a qué? Es la respuesta a qué. Es muy tremendo porque cuando usted mira el libro de Amós, capítulo 5, versículo 4 en adelante, dice, pero así dice Jehová a la casa de Israel, buscadme y viviréis. Qué tremendo. Entonces está diciendo, búsquenme y vivirán. Y no busquéis en Betel, ni entréis en Gilgal, ni paséis a Berseba, porque Gilgal será llena de cautiverio y Betel será deshecha. Buscad a Jehová y vivid. Mira lo que está diciendo, si ustedes y yo buscamos al Señor, viviremos. No sea que acontezca como fuego a la casa de José y consuma, sin haber en Betel quien lo apague. Los que convertís en ajenjo el juicio y la justicia echas por tierra. Buscad al que hace los pléyades y el Orión y vuelve las tinieblas en mañana y hace oscurecer el día y la no, como la noche. El que llama las aguas del mar y las derrama sobre la paz de la tierra. Jehová es su nombre. El que da esfuerzo al despojador sobre el fuerte y hace que el despojador venga sobre la fortaleza. Ellos aborrecieron al reprensor en la puerta de la ciudad y al que hablaba lo recto abominaron. Por tanto, puesto que dejáis al pobre, recibís de él carga de trigo, edificasteis casas de piedra labrada, mas no la labrasteis, plantasteis hermosas viñas, mas no bebisteis el vino de ella, porque yo sé de vuestras muchas rebeliones y de vuestros grandes pecados. Sed que afligís al justo y recibís cohecho, y en los tribunales hacéis perder su causa a los pobres. Por tanto, el prudente, el tal tiempo llega, porque el tiempo es malo. Buscad lo bueno y no lo malo para que viváis, porque así Jehová, Dios de los ejércitos, estará con ustedes, como decís. Aborrecer el mal y amar el bien. Y establecer la justicia en juicio, quizás Jehová Dios de los ejércitos tendrá piedad del remanente de Jesús. Es tremendo como aquí está Señor dándonos la respuesta. Dice, buscadme y viviréis. Deja de llamar a lo malo bueno y a lo bueno malo. Deja de ser injusto. Hay que llamar a las cosas por su nombre, a lo que es pecado, pecado. Pero no podemos estar por querer agradar a unos cuantos y decir, no, tranquilo, pues es tu libre desarrollo, haz lo que quieras. No, no, no, no, no, no, no. Las cosas como son. Yo no puedo decirle a un drogadito que está bien cuando se está destruyendo. ¿Cómo voy a decirle que tranquilo, sigas destruyendo cuando yo tengo que hacerle caer en cuenta que necesita tomar decisiones, que necesita cambiar, porque su vida va hacia el abismo, va hacia la muerte? ¿Cómo voy a decirle yo a un ladrón que está bien cuando está haciendo daño, cuando puede caer en la cárcel, puede matarle? ¿Cómo puedo llamar yo a lo bueno malo y a lo malo bueno?
¿Hasta cuándo? Por agradar, vamos a llamarlo, lo incorrecto correcto, lo injusto justo. Por eso estamos como estamos. Porque simplemente estamos cayendo en algo terrible, en creer y querer ver todo normal. No podemos ver lo malo normal. No podemos acostumbrarnos a la injusticia, a la maldad, a la perversión. Por eso ha venido juicio sobre las naciones. Jesucristo quiere

que se alejaron de mí y se fueron tras la vanidad y se hicieron vanos. ¡Qué tremendo! ¡Qué maldad hallaron en mí vuestros padres que se fueron tras la maldad y se hicieron vanos! Cuéntenme, Señor, ¿qué he hecho yo de malo para que me aborrezcan, para que me abandonen? ¿Qué? El que yo me estoy diciendo que acabaron para hacer ese externo error.

tu dolor. Si quieres saciarlo con el licor, pero mentiras que cada día se encuentra más vacío. Venga y beba de Jesús y hallará una fuente inagotable de vida. Entonces, ¿a quién iré si tengo escasez? Filipenses 4:19 dice, mi Dios pues suplirá todo lo que nos falta conforme a sus riquezas en gloria. Y si estoy enfermo, entonces ¿a quién iré? Jeremías 33:6 dice, he aquí, yo les traeré sanidad y medicina, y los curaré, y les revelaré abundancia de paz. Isaías 53:4-5 dice, ciertamente Jesucristo llevó nuestras enfermedades, sufrió nuestros dolores, y nosotros le tuvimos por azotado y por herido de Dios y abatido. Mas él, herido fue por nuestras rebeliones, molido por nuestros pecados, el castigo de nuestra paz fue sobre él, y por sus llagas fuimos nosotros curados. Él llevó a la cruz nuestras enfermedades. Si está enfermo, deja de estar buscando en el lugar equivocado. Jesucristo es el médico de médicos. Él sanará no solo tu cuerpo, sino tu alma y tu espíritu. Y si no tengo amor, Jesucristo es el amor perfecto. Él te ama con amor eterno. Jeremías 31:3 dice, Jehová se manifestó hace mucho tiempo diciéndome, con amor eterno te he amado, por tanto te prolongué mi misericordia. El amor de Jesucristo todo lo llena, todo lo sacia. Es un amor maravilloso, altísimo, grandísimo, profundo. Es un amor inigualable, el amor que estuvo dispuesto a dar su vida por nosotros. Si necesitas amor, busca a Jesucristo. Y si no tengo esposo o esposa, en Oseas 2:19-20, él dice que él se quiere despojar con nosotros.

pido de verdad que tu Cristo está dispuesto a perdonar todos tus pecados. Y si no tengo vida eterna, ¿qué voy a hacer? También le tengo la solución a la eternidad. Jesucristo, Juan capítulo 11, versículos 25 y 26 dice, y Jesús les dijo, yo soy la resurrección y la vida. El que cree en mí, aunque esté muerto, vivirá. Y todo aquel que vive y cree en mí, no morirá eternamente. ¿Crees esto? Qué tremendo. Jesucristo es la respuesta a todas nuestras necesidades. En Él a quien debemos ir. No corra más a las religiones, al hombre. No corra más a lo equivocado. Corra a los brazos del Eterno, de Jesucristo. Él es la respuesta. Él es el camino, la verdad de la vida. Él es la resurrección y la vida. Él es el pan de vida. Él es todo lo que usted y yo necesitamos. Esa es la palabra de fe para hoy. Deseo que el Todopoderoso te bendiga. Padre, en esta mañana, Dios, trae palabra, trae convicción a cada uno de los oyentes, Señor. Esta palabra cobre vida en sus corazones, Señor. Señor, que nos ayudes a entender que tú eres la respuesta, que a quién iremos si solo tú tienes palabras de vida eterna. Llena de tu Espíritu Santo a cada oyente, de tu paz, de tu bendición, de tu libertad, y permite que tu salvación llegue a sus vidas. Te lo pido, Padre bueno, en el nombre poderoso de Cristo Jesús. Amén y amén. Recuerde que ya en Santidad también nos estamos reuniendo los jueves y domingos a las 6, donde quedaba el estadero Guantánamo. El Todopoderoso los bendiga.

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1: 6:31.
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0: Las 6 de la mañana, ya 44 minutos, amables oyentes, bienvenidos, muy buenos días a nuestra programación del sábado, hoy 30 de este mes de mayo del año 2026. Son las 6 de la mañana, 44 minutos, y te invitamos a que te conectes con nosotros con la mejor programación del sábado a través de tu radio estación favorita. Tengo por acá el resultado ya de las principales loterías que jugaron la noche inmediatamente anterior para que revises ahí los chancecitos, las rifas que tengas pendientes ahí. A través de la radio te enteras de los resultados de la lotería. Mucha atención, Lotería de Medellín, premio mayor 3298, Medellín 3298, Santander 4173, Santander 4173, el Paisita 6894, el Paisita 6894, el Paisita 8727, Paisita 8727, el Cafeterito 2409, Cafeterito 2409, Chontico 9171, Chontico 9171 y el Cash 833, Cash 833. Ahí estaban los resultados de las loterías que jugaron la noche anterior. Continuamos con nuestra programación en este sábado fin de semana, el fin de semana de elecciones en todo el país. Recuerde que hoy arranca la ley seca a partir de las 6 de la tarde en nuestros municipios del nordeste antioqueño y en todo Colombia, por supuesto, en los diferentes municipios del país. Son las 6 de la mañana, 46 minutos.
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0: Estéreo, te informamos la hora.
1: 6:49.
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Queridos hermanos, tengan todos muy buenos días. De una manera muy especial, bienvenidos todos a la celebración de la Santa Eucaristía. Oramos por todas las almas del purgatorio, intención de Miguel Ángel Arias. Comendemos en este altar todas nuestras intenciones, orando por los campesinos, por los enfermos, por la paz. Oremos por Colombia. Que Dios nos ayude y nos bendiga a todos. En el nombre del Padre, del Hijo y del Espíritu Santo. El Señor esté con vosotros. Queridos hermanos, para celebrar dignamente estos sagrados misterios, vamos a pedirle sincero perdón a Dios por todos nuestros pecados. Señor, ten misericordia de nosotros. Muéstranos, Señor, tu misericordia. Dios Todopoderoso, tenga misericordia de nosotros, perdone nuestros pecados y nos lleve a la vida eterna. Amén.

0: Oremos. Te pedimos, Señor, que nosotros, tus siervos, gocemos siempre de salud de alma y cuerpo, y por la gloriosa intercesión de la bienaventurada siempre Virgen María, líbranos de las tristezas de este mundo y concédenos las alegrías del cielo. Por Jesucristo nuestro Señor, escuchemos atentamente la palabra de Dios.
1: Lectura de la carta del apóstol San Judas. Queridos hermanos, acuérdense de las predicciones de los apóstoles de nuestro Señor Jesucristo. Basándose en la santísima fe de ustedes y orando movidos por el Espíritu Santo, manténganse en el amor de Dios, aguardando la misericordia de nuestro Señor Jesucristo para la vida eterna. Tengan compasión con los que titubean, a unos sálvenlos arrancándolos del fuego, a otros muéstrenles compasión, pero con cautela, aborreciendo hasta el vestido que esté manchado por el vicio. Al que puede preservarlos de tropiezos y presentarlos intachables y exultantes ante su gloria, al Dios único, nuestro Salvador, por medio de Jesucristo, nuestro Señor, sea la gloria y majestad, el poder y la soberanía desde siempre, ahora y por todos los siglos. Amén. Palabra de Dios.
2: Mi alma está sedienta de ti, Señor Dios mío. Oh Dios, tú eres mi Dios, por ti madrugo. Mi alma está sedienta de ti, mi carne tiene ansia de ti, como tierra reseca, agostada sin agua. Como te contemplaba en el santuario, viendo tu fuerza y tu gloria, tu gracia vale más que la vida, te alabarán mis labios. Toda mi vida te bendeciré y alzaré las manos invocándote. Me saciaré de manjares exquisitos y mis labios te alabarán jubilosos.

El Señor esté con vosotros. Proclamación del Santo Evangelio según San Marcos. En aquel tiempo Jesús y los discípulos volvieron a Jerusalén, y mientras éste paseaba por el templo, se le acercaron los sumos sacerdotes, los escribas y los ancianos y le decían: ¿con qué autoridad haces esto? ¿Quién te ha dado semejante autoridad para hacer esto? Jesús le replicó: le voy a hacer una pregunta, y si me contestan, le diré con qué autoridad hago esto. ¿El bautismo de Juan era del cielo o de los hombres? Contéstenme. Se pusieron a deliberar. Si decimos que es del cielo, dirá: ¿y por qué no le han creído? Pero ¿cómo vamos a decir que es de los hombres? Temían a la gente porque todo el mundo estaba convencido de que Juan era un profeta. Y respondió a Jesús: no sabemos. Jesús le replicó: pues tampoco yo les digo con qué autoridad hago esto. Palabra del Señor. Queridos hermanos, démosle infinitamente gracias a Dios por este momento tan especial que nos regala, por la vida y por esta Santa Eucaristía. Hemos escuchado en la primera lectura una carta bastante corta de San Juan, de San Judas, y donde invita o da unas recomendaciones especiales a la comunidad y les dice: pongan en práctica las enseñanzas de los apóstoles, lo que han recibido, poner en práctica el mensaje de Dios. Pero al mismo tiempo dice: enseñen a todas las generaciones la verdad de las enseñanzas. Nosotros que diariamente vamos recibiendo de parte de Dios, estamos invitados a transmitir el Evangelio, la verdad, la palabra a las generaciones venideras. Así como los papás tienen el compromiso de enseñar siempre a sus hijos, hablándolo espiritualmente, nosotros que hemos recibido, estamos llamados también a entregar lo que hemos recibido de parte de Dios. Así que tenemos un encargo bastante grande: enseñar la riqueza del Evangelio. En un segundo momento hemos escuchado un salmo donde el Salmo 62, donde hace una invocación, una petición o una exclamación. Dice: mi alma tiene sed de Dios mío, sed de Dios. Así como la tierra reseca tiene sed de agua, ojalá que nosotros siempre tengamos sed de Dios, sed de su palabra, sed de su amor, sed de su verdad. Ojalá que cada día tengamos sed de amar mucho más. Sintámoslo en nuestra vida, busquémoslo en cada momento del día, sed de Dios. Y por último, ya mañana cerramos el mes de la Santísima Virgen María, mes de mayo, donde hemos venido rezando el rosario día a día. Pidámosle a ella que nos proteja siempre. Un buen cristiano católico nunca se olvida de su Madre Santísima. Así como nosotros nunca olvidamos nuestra madrecita, así tenga tantos años de haber partido a la eternidad, un buen cristiano católico no se suelta de la Santísima Virgen María, porque ella es la Madre de Dios y por lo tanto se convierte también en nuestra Madre Santísima.
Pidámosle que nos proteja siempre, que nos acompañe siempre, que nos llene de su amor, de su dulzura, y que nosotros también, a imitación de ella, tengamos también la capacidad de amar cada día. No olvides el compromiso de la palabra: sed de Dios, sed de amar, sed de perdonar, sed de estar siempre con Él. Jesús nos bendiga, San José nos proteja y la Virgen nos acompañe siempre.

Ora, hermanos, para que este sacro piense mi y vuestro sea agradable a Dios Padre Todopoderoso. Que la humanidad de tu unigénito sea nuestro socorro, Señor, y el que al nacer de la Virgen no menoscabó la integridad de su madre, sino que la santificó, no libre del peso de nuestros pecados y vuelva nuestra ofrenda aceptable para ti. Por Jesucristo nuestro Señor. El Señor esté con vosotros. Levantemos el corazón. Demos gracias al Señor nuestro Dios. En verdad es justo darte gracias. Es bueno cantar tu gloria, Padre Santo, Dios Todopoderoso y Eterno. Te alabamos y te bendecimos por Jesucristo tu Hijo. En esta celebración de la Bienaventurada Virgen María, ella como humilde sierva escuchó tu palabra y la conservó en su corazón, admirablemente unida al misterio de la redención. Perseveró con los apóstoles en la plegaria mientras esperaba al Espíritu Santo, y ahora brilla en nuestro camino como signo de consuelo y de firme esperanza. Por eso con los santos y arcángeles te cantamos diciendo:

A ti, Dios y Padre nuestro, te pedimos que nos envíes tu Espíritu para que este pan y este vino se conviertan en el cuerpo y la sangre de Jesucristo nuestro Señor. El mismo Jesús, poco antes de morir, nos dio la prueba de tu amor. Cuando estaba sentado a la mesa con sus discípulos, tomó pan, dijo una oración para bendecirte y darte gracias, lo partió y lo dio diciendo a sus discípulos: tomad y comed todo de él, porque esto es mi cuerpo que será entregado por vosotros.

Después tomó el cáliz lleno de vino y dándote gracias de nuevo lo pasó a sus discípulos diciendo: tomad y bebed todo de él, porque este es el cáliz de mi sangre, sangre de la alianza nueva y eterna, que será derramada por vosotros y por muchos para el perdón de los pecados. Y le dijo también: hagan esto en conmemoración mía.

0: Este es el sacramento de nuestra fe. Por eso, Padre bueno, recordamos ahora la muerte y resurrección de Jesús, el Salvador del mundo. Él se ha puesto en nuestras manos para que te lo ofrezcamos como sacrificio nuestro y junto con Él nos ofrezcamos a ti. Digamos todos: Señor Jesús, te alabamos, te bendecimos, te damos gracias. Escúchanos, Señor Dios nuestro, danos tu espíritu de amor a los que participamos en este banquete eucarístico, para que vivamos cada día más unidos en la Iglesia, con el Papa León, con nuestro obispo, Monseñor Luis Albeiro, con los demás obispos y con todos que sirven a tu pueblo. No te olvides de las personas que amamos, ni de aquellas a las cuales deberíamos querer mucho más. Acuérdate también de los que ya murieron. En esta Santa Eucaristía te estamos pidiendo de una manera muy especial por todas las almas del purgatorio. Y recíbelos con amor en la alegría de tu casa. Y un día reúnenos cerca de ti con María la Virgen, Madre de Dios y Madre nuestra, para celebrar en tu reino la gran fiesta del cielo. Entonces todos los amigos de Jesús nuestro Señor te cantaremos por fin el cántico de alabanza. Por Cristo, con Él y en Él a ti, Dios Padre omnipotente, en la unidad del Espíritu Santo, todo honor y toda gloria por los siglos de los siglos. Queridos hermanos, los invito en este momento para que con mucha fe oremos todos como el mismo Jesús nos enseñó. Digamos todos: Padre nuestro que estás en el cielo, santificado sea tu nombre, venga a nosotros tu reino, hágase tu voluntad en la tierra como en el cielo. Danos hoy nuestro pan de cada día, perdona nuestras ofensas como también nosotros perdonamos a los que nos ofenden. No nos dejes caer en la tentación y líbranos del mal. Líbranos de todos los males, Señor, y concédenos la paz en nuestros días, para que, ayudados por tu misericordia, vivamos siempre libres de pecado y protegidos de toda perturbación, mientras esperamos la gloriosa venida de nuestro Salvador Jesucristo. Señor Jesucristo, que dijiste a tus apóstoles: la paz os dejo, mi paz os doy. No tengas en cuenta nuestros pecados, sino la fe de tu Iglesia. Conforme a tu palabra, concédele la paz y la unidad. Tú que vives y reinas por los siglos de los siglos, la paz de Jesús esté siempre con vosotros.
1: Con tu espíritu.
0: Hermanos muy queridos, compartamos todos un saludo, un abrazo de paz.

Este Jesús eres el Cordero de Dios que quita el pecado del mundo. Dichosos los invitados a la cena del Señor.

comunión espiritual. Creo, Jesús mío, que estás real y verdaderamente en el cielo y en el santísimo sacramento del altar. Os amo sobre todas las cosas y deseo vivamente recibirte dentro de mi alma, pero no pudiendo hacerlo sacramentalmente, venir al menos espiritualmente a mi corazón. Y como si ya os hubiese recibido, os abrazo y me uno del todo a ti. Señor, no permitas que jamás me aparte de ti. Amén.

Hoy con la ayuda de Dios estaré visitando la vereda Chorro de Lágrimas. Oremos por esta vereda y por todas las veredas de nuestro querido municipio de Remedios, del Nordeste y de toda la diócesis y de la Colombia. Que Dios nos bendiga a todos. Hoy a las 10 de la mañana estaremos dando la bendición en un puente que se ha hecho en la comunidad de la vereda de Bellavista. Felicitaciones a todos los de la vereda Bellavista y a quienes han trabajado en esta obra. Que Dios los bendiga, Dios mediante. Quiero felicitar también la comunidad del 20 de julio. Hoy van a celebrar el Día de la Madre. Muchas felicitaciones. Los invitamos a estar en el lugar del encuentro a las 3:30 de la tarde en la caseta donde se va a hacer la celebración, porque faltando 20 para las 4 estaremos dando una bendición especial por todo el sector 20 de julio y muy especialmente por todas las mamás de este sector. A las 4 de la tarde tendremos una celebración acá en el templo con todos los niños de primera comunión y sus papás que les puedan acompañar, Dios mediante. A las 5 de la tarde tendremos la celebración de la Santa Misa en Otú, 5 de la tarde en Otú, en la caseta, Dios mediante. A las 6 de la tarde tendremos la Santa Misa acá en el templo, como de costumbre, y seguidamente un homenaje especial a la Santísima Virgen María. Hemos orado en esta Santa Eucaristía por todas las almas del purgatorio. Concédele, Señor, el descanso eterno. Las almas de los fieles difuntos, por la misericordia de Dios, descansen en paz. Amén. Recuerden que como ciudadanos tenemos todo derecho al voto. Ojalá que mañana pues todos salgamos a votar y que lo hagamos a conciencia. Oremos por Colombia, nuestro país. Oremos. Al recibir estos sacramentos del cielo, imploramos de tu misericordia, Señor, que cuanto nos alegramos en la memoria de la bienaventurada Virgen María, consigamos colaborar a imitación suya en el misterio de nuestra redención. Por Jesucristo nuestro Señor. El Señor esté con vosotros. Y la bendición de Dios Todopoderoso, Padre, Hijo y Espíritu Santo, descienda sobre vosotros y los acompañe siempre. Oh Señora mía, oh Madre mía, yo me ofrezco enteramente a vos y en prueba de mi filial afecto os consagro en este día mis ojos, mis oídos, mi lengua, mi corazón, en una palabra todo mi ser, ya que soy todo vuestro, Madre de bondad, guardadme, defendedme como hijo y posesión vuestra. Amén. En el nombre del Señor Jesús podéis ir en paz. Que tengan todos un día de muchas bendiciones.

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1: Amables oyentes, son las 7 ya de la mañana, 36 minutos, las 7 de la mañana, 36 minutos. Bienvenidos al bloque informativo a los servicios sociales de la Reina de la Sintonía. Recuerde, como siempre, la invitación que tiene Nordeste Estéreo para que todos ustedes estén conectaditos con nosotros. Estén muy atentos, muy pendientes, lápiz y papel a la mano para que puedan anotar datos importantes, números telefónicos y fechas que pueden llegar incluidos en cada uno de estos bloques de servicios sociales y avisos clasificados en la Reina de la Sintonía. Los acompaña su amigo Jorge Mario Restrepo. A continuación comenzamos el bloque informativo, muy atentos. La IPS Somos Salud de la calle Pieralbanca, donde antes era Rodolfo Silva, informa que el lunes 1 de junio habrá brigada con el radiólogo Luis Cruz, con ecografía de abdomen total, renal y vías urinarias, de próstata, mamaria, tiroides y tejidos blandos. Citas al 830-3529, al 327-313687, o puede separar su cita en la droguería El Socorro en el 830-3790 o en el celular o WhatsApp 327-83-3214. Se ha extraviado una libreta con una cédula y unas boletas pertenecientes al señor Miguel Barrera, quien vende el pescado en la carreta. Por favor, quien la haya encontrado, traerla acá a Nordeste Estéreo. Se puede comunicar con el 324-269-3910. Reiteramos, extravió una libreta con una cédula y unas boletas pertenecientes al señor Miguel Barrera, quien vende pescado en una carreta. Por favor, quien la haya encontrado, traerla acá a Nordeste Estéreo o comunicarse al 324-269-3910. Se ofrece gratificación. Andrés Felipe Salgado Pérez, corregidor de La Cruzada, en uso de sus atribuciones constitucionales y legales, en especial las conferidas en la Ley 1801-2016, en el marco del proceso 2026-01-1680, donde figura como partes querellante Jesús Ovidio Sepúlveda y querellado Kevin Zapata, para surtir las fases del proceso verbal abreviado respecto a las alegadas perturbaciones a la integridad urbanística en el barrio La Primavera. Por tanto, se solicita la comparecencia del señor Kevin Zapata para el próximo miércoles 3 de junio a las 9:30 de la mañana en el barrio La Primavera del corregimiento de La Cruzada. Se ha extraviado un sobre con papeles de carro y cédula a nombre de Eiber Alonso Posada Jaramillo, hace 10 días aproximadamente. Por favor, la persona que la haya encontrado, traerla acá a Nordeste Estéreo o comunicarse al 312-852-0525. Al 320-586-3162. Reiteramos, extravió un sobre con papeles de carro y cédula a nombre de Eiber Alonso Posada Jaramillo, hace 10 días aproximadamente. Por favor, la persona que los haya encontrado, traerlos acá a Nordeste Estéreo o comunicarse al 312-852-0525 o al 320-586-3162. Se ofrece gratificación. La IPS Somos Salud de la calle Pieralbanca, donde antes era Rodolfo Silva, informa que el martes 2 de junio habrá brigada con el ginecólogo Gabriel Benítez, con ecografías pélvica, de embarazo, transvaginal, mamaria y consulta ginecológica. Citas al 830-3529, al 327-313687, o puede separar su cita en la droguería El Socorro en el 830-3790 o en el celular o WhatsApp 327-83-3214. Se le informa al señor José Albeiro Parra Olarte, donde se encuentre, que por favor se comunique con su familia, que se encuentra muy preocupada por usted. Así que reiteramos al señor José Albeiro Parra Olarte, donde se encuentre, que por favor se ponga en contacto con su familia, que se encuentran preocupados por usted. Quien conozca a la persona, hacerle llegar la información en el menor tiempo posible.
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1: Resultado de lotería jugadas la noche anterior. Mucha atención. Lotería de Medellín. Premio mayor 3298. Medellín 3298. Santander 4173. Santander 4173. El Paisita 6894, Paisita 6894. El Play 4 8727, Play 4 8727. Cafeterito 2409, Cafeterito 2409. El Chontico 9171, Chontico 9171. Y el Cash 833. Cash 833. Más informaciones en La Reina de la Sintonía. Se cita a la señora Morelia del Socorro Castrillón Ocampo para que se haga presente en la Comisaría de Familia del municipio de Remedios, ubicada en la calle Retiro, el próximo viernes 12 de junio a las 10 de la mañana. Debe presentarse con cédula de ciudadanía. Se advierte que la citación es obligatoria y que su incumplimiento será sancionado conforme a la ley. Se le informa al señor Omar Enrique Valderrama Valencia, residente en el barrio Llano de Córdoba, donde se encuentre, para que se haga presente en la Comisaría de Familia del municipio de Remedios de manera inmediata, o se puede comunicar al 312-866-1488 lo más pronto posible. Para la señora Daniela Joana Areiz Alcaraz y el señor Carlos Aníbal Quiroz Berrío, la señora residente en la vereda Marbajón y el señor en la vereda Campo Alegre, el municipio de Segovia, donde se encuentren, para que se hagan presentes en la Comisaría de Familia del municipio de Remedios de manera inmediata, o que se comuniquen al 312-866-1488 lo más pronto posible. Se le informa a David Andrés López Hurtado, residente en el corregimiento de La Cruzada, sector 3 y media, o donde se encuentre, para que se haga presente en la Comisaría de Familia del municipio de Remedios de manera inmediata, o se puede comunicar al 312-866-1488 lo más pronto posible. Se cita al señor Dimar Schneider Cañaveral Vargas y los familiares del finado César Augusto Macías Albanés, para que se hagan presentes en las instalaciones del juzgado promiscuo municipal de Remedios lo más pronto posible. Son las informaciones en La Reina de la Sintonía, 89.4 en tu FM. A las 8 de la mañana llegaremos con el programa Tu Espacio de la Universidad Católica Luis Amigó. 8:30 los invitamos a estar pendientes de Nordeste Cero, porque tenemos una entrevista importante con la gerente de nuestra ES Hospital San Vicente Paul, con anuncios importantes y positivos para nuestro hospital. 9 en la mañana, Inversa en Línea, para que no te desconectes del dial 89.4. Son las 7 de la mañana, ya 43 minutos en Nordeste Cero.

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8: En Nordeste Estéreo te informamos la hora.
9: 8:01.

0: 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Para el día de hoy, hay que recordar que los años 70 fueron una explosión de cultura, creatividad y transformación mientras la música conquistaba el mundo y trascendía montañas con artistas y canciones inmortales. También surgían personajes ilustres en el deporte, en el cine, en la televisión, que dejaron huella en millones de personas. Para el día de hoy, la segunda parte de este especial de Volvamos a los 70 de Tu Espacio con la Universidad Católica Luis Amigo. Bienvenidos.
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2: Hola a todos, bienvenidos a Tu Espacio. Si en nuestro primer episodio viajamos por la historia para descubrir cómo eran los años 70 en Antioquia, hoy queremos volver a los 70 y por qué esta década sigue tan viva. Así que acomódense y acompáñenos a viajar de nuevo por esta máquina del tiempo.
3: Así es Sara, porque si uno mira bien, todavía hay cosas que huelen, que suenan y se sienten a los 70. La forma de vestir, de bailar, de hablar, hasta de luchar por lo que creemos. Es como si los 70 nunca se hubieran ido, solo hubieran cambiado de ropa.
2: Ah, y que no se nos olvide, en breve habilitaremos la línea telefónica para que usted, si tiene alguna inquietud, se la pueda formular a nuestro invitado experto, al profesor Reinaldo Spitaletta.
3: Nosotras somos Sara Villa Martínez y María Camila Gallego Gómez.
2: Y para seguir conversando sobre esto, nos acompaña el cronista y periodista Reinaldo Spitaletta, quien conoce como pocos esa época y sus ecos de la actualidad.
3: Profe, qué gusto tenerlo otra vez acá con nosotras. Hoy queremos entender por qué los 70 se quedaron en nosotros.
4: Por eso, porque fue una década histórica, una década que promovió asuntos que hasta ese momento de la historia no eran posibles, porque en Medellín y en Antioquia hubo una juventud consciente del rol histórico que estaban desempeñando. ¿Y cuál era el rol histórico? De transformar la sociedad, de transformar el entorno, de estudiar a nivel científico la historia de un país como tan accidentado y tan dolorido como el nuestro, pues, con tanta violencia. Los 70 fue una época que los estudiantes reflexionaron, los jóvenes reflexionaron y vieron que estaban llamados a jugar un rol importante, un papel en la sociedad, un papel en la sociedad. ¿Cuál era ese papel? No solo de estar estudiando y aprendiendo cosas, sino de vincularse al cambio, a los sectores sociales más aporreados por el sistema, que así se le decía, y estar junto a ellos, junto a los campesinos, los trabajadores. Todo eso es parte de una historia que yo creo que los jóvenes de hoy deben ir a mirar, no para imitar nada, porque cada generación tiene sus dinámicas, sus gustos, sus intereses, pero uno sí aprende de la historia.
2: Sí, profe, ¿cómo no? Es que nosotros los jóvenes de ahora podemos aprender y podemos conocer, no para imitarlos, claro, eso está más que claro, pero sí para poder saber por qué nuestra ciudad ahora es lo que es y por qué todo sigue tan vivo.

0: Y claro, profe, arranquemos con algo que todos conocemos y que usted nos contaba en el programa anterior, que era la música, que era poder saber la salsa, el funk, el rock clásico, incluso la música tropical de Pastor López o de Rodolfo Aicardi, que siguen sonando en las fiestas y en las playlists, incluso de nosotros los jóvenes. Y bueno, cuéntenos, ¿por qué cree que la música de los 70 no pasa de moda?
1: Porque era música bien hecha. Sí, sí, eso es una clave. No había ese facilismo, había una búsqueda, una experimentación. Casi todos esos músicos estudiaban música, iban a los conservatorios. Entonces ese talento lo combinaban con el conocimiento. Había también basura, por supuesto, como en todos los tiempos, pero lo que predominaba era una música bien hecha en los arreglos, con partituras, con instrumentación, combinadas trompetas con saxofones. Eso ya da una sonoridad distinta. Hablaban de la salsa. La salsa, de todas maneras, es una música extraordinaria que hace parte de la cultura caribe, de nosotros que somos parte del Caribe también. Pues Antioquia tiene poco de kilómetros de costa caribe y aprendimos a bailar salsa, aprendimos a bailar tango.

0: bandas de rock, que ya para los 80s y 90s es una transformación total entre los jóvenes de los barrios. Hay una cosa interesantísima ahí, que el rock en todas sus manifestaciones, sí, y divisiones y especializaciones, pues se va a dar en una ciudad como Medellín, que era una ciudad peligrosa, que era una ciudad de no sé qué, pero también hay como respuestas a esos momentos históricos tan terribles que tuvimos, y creo que los jóvenes ya de los 80s y 90s también van a participar de toda una transformación, de una herencia, mire, de una herencia de música que ellos van adaptando y transformando. Entonces me parece eso muy bonito, pues.
1: Sí, incluso bastante interesante cómo en esa época, aparte del ritmo tan bueno que tenía la salsa, la música tropical, generaban como una especie de movimiento. Siento que a raíz de esas canciones, las letras eran como, obviamente, con un propósito de generar de pronto conciencia en los jóvenes, en las personas, y aparte de eso, obviamente, les daba mucha emoción. Y algo que también nos pareció muy interesante era que por cada estilo de música también tenían un estilo de ropa. O sea, los de rock se vestían todos de negro, los de salsa se vestían mucho más colorido, los pantalones de bota de campana, también que usaban las gafas grandes, las chaquetas de cuero. Todo eso volvió a la actualidad. Entonces, ¿cree que esa estética libre y colorida de los 70 refleja algo que seguimos buscando como sociedad?
0: Claro, no, lo de las modas, pues eso es cíclico. Siempre las modas se repiten, parecería que son como estáticas. Entonces, yo creo que en algún momento van a volver a esas ropas amplias y que tienen que ver con la geografía, con el calor, con el frío, con el trópico. Las modas no son gratuitas, siempre obedecen no solo al mercadeo y a esto, sino también al territorio, como a las características de un territorio. Aquí se usaba en una época el paño cuando Medellín era la ciudad de la eterna primavera, no sé, pasaba 24 grados, pero ahora uno ponerse trajes de paño y no sé qué vainas, eso no. Entonces los jóvenes siempre han estado como prestos a ser prácticos. A mí me parece que el joven es práctico, no se complica la vida, pero el joven también es manipulado, ojo con eso, por el mercado, por las modas. ¿Dónde vamos a vender? En el nicho de los jóvenes. Eso, el joven sirve para unas cosas y para otras, y puede ser también como un títere de intereses ya comerciales y otro tipo de cosas. Por eso el joven de los 70 puede que cayera también en las modas, pero era un joven que de todas maneras despertó y cultivó un espíritu de crítica, de no aceptarlo todo porque sí, sino de siempre tener preguntas.
2: Claro, profesor, y no como nos cuenta. Siento que poder rescatar ese tema de los 70 es algo demasiado atesorado. Y bueno, también hay algo muy interesante, y es que en los 70 fueron una década de identidad, como se nos cuenta, que en realidad no consumían todo por consumir, sino que había algo más allá. Y bueno, demostrar también lo propio. Entonces, ahí se reconoce que los jóvenes vuelven a buscar lo local, que buscan lo artesanal y lo hecho a mano. Lo que vemos ahora es que en realidad las modas y las tendencias nos guían y van creando esa identidad que se va perdiendo. Entonces ya no somos tanto como que buscamos, sino que ya nos dan la respuesta y solo consumimos. Entonces yo tengo una pregunta, y es si estamos repitiendo esa misma necesidad de autenticidad que se vivió en los 70. Cuéntenos usted qué piensa.
0: No, a ver, tendría que volverme un experto en los jóvenes de ahora, pues yo no me he dedicado mucho ya, pues cuando era profesor universitario, sí, me mantenía muy atento a las expresiones juveniles, a la inteligencia de los jóvenes de ahora, que es interesantísima, a las actitudes, pero yo no creo que las cosas se haya que repetir la historia, no haya que, hay cosas de la historia que nos pueden servir en la actualidad, como lo que les decía, los jóvenes que estudian, los jóvenes que investigan, los jóvenes que no quieren ser víctimas del mercadeo y del consumo, ni de la superpotencia, sino el joven que es capaz de rebelarse. Yo creo que eso en cualquier época de la historia de la humanidad ha sido válido, que los jóvenes siempre han tenido como una voz distinta a las generaciones viejas, a los que han tenido que soportar otras cosas. Entonces los jóvenes están llamados a eso, a transformar el mundo, a tener un rol más participativo en la sociedad, no en el consumo, ojo con eso, no en el consumo ni de parte de esa avalancha del mercado, sino precisamente a transformar eso, a transformar lo que no le sirve al hombre. Cuando digo al hombre es a la humanidad. Uy, no, ser joven es muy importante, ¿no? En serio, ustedes sí, están en una etapa en que pueden hacer grandes aportes a la ciudad, al departamento, a los pueblos.
1: Sí, así es. Incluso los 70 se destacó en el buen sentido por ser una década bastante rebelde. Incluso en las universidades todavía se habla de política, de arte, de derecho y de la libertad. Hoy de nuevo vemos mucho a los jóvenes organizándose y marchando y alzando la voz. Profe, usted que es docente, ¿qué ha visto en las universidades? ¿Qué siente que tienen en común los jóvenes de hoy en día con los de la 70? Porque esa energía de cambio sigue viva medio siglo después.
0: Por lo que les decía, es que ser joven es una actitud frente al mundo. ¿Cuál actitud? La actitud de descubrimiento, la actitud de la inventiva, la actitud de imaginar el mundo de otra manera, la actitud de que hubo en el mayo del 78, de la imaginación al poder. Todavía eso uno lo ve en los jóvenes. Es que el joven está llamado no solo a ser un consumidor, sino un transformador de la sociedad en que vive. Por eso hay luchas, digamos, populares de las juventudes, por eso hay resistencias en Colombia frente a las injusticias y en las que los jóvenes están encabezando, como en otros tiempos, ese tipo de, llamémoslo así, de manifestaciones en las que se unen mucha gente, pero que los jóvenes son los más visibles. Creo que eso no se ha perdido, pues la juventud es dinámica y creo que los jóvenes universitarios tienen todavía pues esa gran capacidad de ver el mundo de una forma en que digan, el mundo, este mundo hay que reformarlo, transformarlo. Por ejemplo, en la cosa de las luchas, yo veo muchos jóvenes en las luchas del pueblo palestino, no sé si eso, pero la solidaridad con los pueblos oprimidos del mundo, los jóvenes todavía hoy están en eso, que me parece clave.
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2: Y en tu espacio estamos hablando de Volvamos a los 70, una década que marcó historia. Y ahora tenemos preguntas de nuestros oyentes para el profesor Reinaldo. Personas de distintos municipios de Antioquia que también quieren entender cómo se vivía su tierra en los años 70.
4: Hola, mi nombre es Miguel Ángel y tengo dos inquietudes. La primera es que quisiera saber para usted qué personaje real de los 70 era merecedor de una película. Y la segunda, si pudiera rescatar una costumbre perdida de los 70 para los jóvenes de hoy, ¿cuál sería?
0: Hola, Miguel Ángel. Yo creo que hubo muchos personajes que merecerían una película. Yo siempre lo destacaría, la gente que le aporta algo a la sociedad. Yo haría una película en los 70 sobre Gabriel García Márquez y su novelística sobre 100 años de soledad. Haría una película con un hombre que para los jóvenes de entonces fue un paradigma y un gran ejemplo. La segunda inquietud me parece interesantísima porque yo le diría a los jóvenes de hoy que como los de los 70 volvieran a la lectura, volvieran al análisis que ofrecen los libros, las aventuras de escritas, volver a leer. Leer es una gran maravilla para desarrollar la inteligencia y la imaginación.
1: Bueno, y seguimos con más oyentes. Hola, bienvenido a tu espacio. ¿Cuál es su nombre y cuál es la pregunta para Reinaldo?
5: Hola, muchas gracias por este espacio y por responder a mi pregunta, señor Espitaleta. Mi nombre es Valeria, soy de Río Negro y quisiera mencionarle al maestro Reinaldo que hoy tenemos centros comerciales, ciclovías y hasta un aeropuerto enorme. ¿Cómo era recorrer Río Negro y sus alrededores cuando usted tenía nuestra edad?
0: Hola, Valeria. Claro, no, Río Negro es hoy una ciudad y tiene todos los problemas de una gran ciudad. No solo que tenga avances como el aeropuerto y las fábricas y los centros comerciales, sería beneficioso. Yo creo que, a ver, Río Negro era un pueblo muy campesino, era un pueblo además histórico, un pueblo muy importante, y mira que en la época de la colonia y parte de la independencia, Río Negro era catalogada como una ciudad y tuvo grandes intelectuales, hizo grandes aportes en la literatura, hizo grandes aportes en el siglo XIX en la redacción de la Constitución Política de 1863. Entonces Río Negro era una ciudad apacible, ya no lo es, tiene los problemas tan graves que tienen las ciudades que van creciendo desproporcionadamente, y perdió una cosa muy, muy bonita que tenía Río Negro, que era que la gente te hacía sentir a vos como si fueras parte también del pueblo, a vos como forastero, eras muy bien acogido. Los centros comerciales, los aeropuertos son no lugares, y en el no lugar usted no reconoce al otro.
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2: Y bueno, luego de escuchar a nuestros oyentes y que el profesor Spitaletta les diera respuesta, queremos seguir hablando y meternos en el tema de el cine al celular, la tecnología y la conversación. Y bueno, profe, en los 70 el gran plan era ir al cine, escuchar radio o reunirse en el parque a conversar. Hoy todo pasa por el celular, pero seguimos buscando historias, risas y compañía. ¿Qué diría usted? ¿Qué diría que cambiaron los medios, pero no la necesidad de comunicarnos? O bueno, ¿qué opina? ¿Qué nos puede contar?
0: No, muchas cosas, pero así como para ser un poco sintético, a ver, el cine tenía muchas ventajas. El cine fue el espectáculo más importante que hubo en Medellín en el siglo XX, más o menos hasta los años 70. Después ya cambiaron las cosas, pero el cine, mira que te hace reflexionar, te hace pensar de otra manera. Se pensaba también en el cinearte en Medellín. Había una cultura cinematográfica entre los jóvenes a través de los cineclubes, que eso fue muy clave desde mucho antes, pero los 70, digamos, es como la máxima expresión del cineclub, donde los estudiantes y en general los jóvenes se reunían a ver películas que eran salidas del circuito comercial. Entonces estaban por fuera del circuito comercial películas artísticas, películas de carácter político, muchas de ellas, y entonces el cine era una parte esencial del desarrollo humanístico, de la relación de los jóvenes con otros jóvenes y de conversar los jóvenes con generaciones pasadas, porque había cine histórico, había cine clásico. El cine fue muy importante entonces para desarrollar aspectos que yo creo que ya con el celular no es tan, no, ya es otra cosa. El celular te resuelve un poco de asuntos, y en el que la conversación se ha venido a menos, la conversación con el celular, con las redes sociales, se perdió una cosa que es un gran aporte de la evolución del hombre, del ser humano, que es la relación con los otros cara a cara, con las palabras, ¿cierto? Con la capacidad de las palabras. Ya muchos pelados no tienen más de 200 palabras en su repertorio. He notado eso. En cambio, los jóvenes de los 70, porque eran lectores y porque eran asistentes al cine, tenían una gran capacidad verbal y una gran capacidad imaginativa. No estoy diciendo que los de ahora no imaginen, pero yo creo que sí hay una reducción de ciertos asuntos, y puede que haya, ojo con eso, que haya una compensación, y los jóvenes de ahora con el celular y las redes sociales tengan otro tipo de interés y desarrollos mentales. No estoy en términos absolutos, pero sí me parece que se afecta la lexicografía y la capacidad pues lingüística.
1: Sí, así es, realmente los teléfonos han evolucionado mucho, como mencionábamos ahora, antes eran unos bloques gigantes y ahora ya es algo más táctil, más liviano, y que pues realmente los jóvenes, la gran mayoría, nos dejamos consumir mucho por ellos. Incluso también tenemos otra comparativa, que es la televisión, que antes era a blanco y negro, que se compartía incluso entre vecinos, y ahora son plataformas donde todo el mundo ve lo mismo, pero en pantallas distintas, planas, mucho más grandes. ¿Crees que esa nostalgia por compartir también es una herencia de los 70?
0: Todo eso cambia, es que los medios y los vehículos mediáticos tienen que cambiar. Ya la televisión no es tan importante, en el sentido pues de que fue la televisión en los 70s y 80s, en que no había sino, para los de Medellín hablemos, dos canales. Todavía no estaban ni siquiera los canales regionales, entonces vos te acomodabas a ver el canal 1 y el canal 2 y los noticieros del canal 1 o del canal 2, y eso era todo, y te dejaba tiempo para otras cosas. Por eso el cine era importante. Ya eso pasó, ya es el streaming, ya son las series. Mire, la gente dejó de leer grandes libros porque se hacen maratones de series, ¿cierto? Los domingos. Antes la gente salía al cine, salía no sé qué, o se leía un libro de 500 páginas. Ya no es eso. Ya es, yo me quedo todo el día viendo una maratón de cualquier cosa de Netflix o de cualquiera de esas plataformas. Es otro mundo, ¿cierto? Es otro mundo, y no hay que tener tampoco nostalgia. Yo no tengo nostalgia de la televisión de los 70 ni nada, pero fue otra expresión de lo que nos tocó a nosotros vivir. Además, yo no fui muy televidente nunca. En mi casa nunca hubo televisión, sino ya cuando éramos mayores. Por eso yo no veo televisión, pues muy de vez en cuando, pero no soy un televidente. Puede ser raro para la mayoría de gente si se mantiene pegada al televisor, pero porque en la cultura de mi casa no, el televisor no fue importante.
2: Entiendo, profe. No, y es que en realidad en los 70 tener televisor era un lujo. Ahora en día, pues claro, los tienen, pero ya no se consume como antes.
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2: En los 70 la radio era el corazón de los pueblos, como usted nos contó en el programa anterior, que generaba ese impacto y que tenía mucha fuerza para quienes lo escuchaban. Hoy, los programas como este son casi una versión moderna de esa conversación colectiva. ¿Se podría decir que seguimos hablando igual o que solo es con otro micrófono?
0: Los medios cambian, los medios y los contenidos cambian, todo cambia, las fuentes cambian, los emisores cambian, los receptores también. La radio fue muy importante, pero ya no es como, es que no podemos estar repitiendo lo mismo de los 70, donde había grandes producciones radiales, había una figura de la radionovela y los locutores. Ya el locutor, eso no es importante, porque ya los reporteros, los periodistas, todos participamos sin tener una voz bonita o lo que sea, si tenemos claridad y somos capaces de informar. Eso por un lado. Los noticieros, por ejemplo, radiales, eso ya no es importante. Yo creo que el asunto de hacer radio en la casa, de hacer radio cuando no es en estudio, me parece clave también. Por eso los podcasts, que como se hacen hoy en día, me parecen tan interesantes, porque ahí cabe todo, cabe desde lo intelectual, académico, hasta lo más popular y a veces hasta ramplón. Cabe todo lo posible, así como la gente se cree hoy actores o actrices haciendo bobadas en TikTok. Pero todo tiene que ser distinto.
1: Y la radio ya perdió esa magia, porque antes no se veían y ya ahora sí se ven.
0: Sí, no, la radio hoy es distinta, ¿no? O sea, no desaparece, digamos, el vehículo de las ondas y no sé qué, pero la producción es diferente, ya no se hacen los grandes libretos tampoco, ¿cierto? Los libretos en la radio, pues muy poquito. Ustedes hacen un libreto, porque me parece que están también reviviendo una cosa importante de la radio de esos tiempos, y es tener como un guión, que eso también permite, sin ser un asunto pues que sea, haya que seguirlo al pie de la letra, sino que es un indicativo, ¿cierto? Una estructura que puede servirte para lo memorístico. Pero en los podcasts yo veo ahora que mucha gente conversa y entonces orgánicamente y conversa porque ya tienen su tema preparado. Creo que eso es un avance en ese sentido, me parece bacano.
1: Sí, total, sí. Todo ha evolucionado y avanzado bastante. Incluso es muy curioso porque en los 70 rebobinaban el cassette con un lápiz, como mencionábamos en el anterior capítulo, y hoy hacemos scroll infinito en TikTok. ¿Crees que seguimos buscando lo mismo, solo que de otra forma? No sé si buscamos como cosas nuevas.
0: Es que, a ver, una cosa es la tecnología, ¿cierto? Que facilita ciertos procesos, la tecnología, y la tecnología avanza. Pero mira que también hay un retorno. Yo veo que hay un retorno, por ejemplo, a los long plays, ¿cierto? A lo que se llamaba el long play, el vinilo, porque ese tipo de grabaciones son extraordinarias, el sonido, y ya muchos jóvenes veo que tienen otra vez. Todas esas bandas de rock viejas las están comprando con los vinilos. Lo que yo creo que no vuelve es el cassette, pero el cassette era interesante porque fue toda una revolución, sí, en la grabación, sí, en la grabación y en la conservación del sonido y de la memoria. Todo esto tiene que ver con el asunto de la memoria de los pueblos y de la gente. Entonces las grabaciones en vinilo, las grabaciones en compact, ya todo son plataformas, pero hay cosas que retornan, que vuelven a ser vigentes. ¿Por qué? Por muchas razones, unas por el sonido, otras porque también el mercadeo exige ciertas pautas o ciertos comportamientos, pero no está mal volver a los... Pues yo tengo todavía un equipo de sonido con ¿cierto? Con la agujita y el tocadiscos, pues, me parece bacano. Que antes eran los radios gigantescos en esas casas de ciudad y de campo, que el radio era como una figura de que había que adorar, el radio era la gran compañía.
2: No, y esos radios que usted nos menciona que todavía tiene, nosotros los jóvenes al día de hoy les decimos las reliquias. Ay, es que sí, es una reliquia. O sea, en realidad son un tesoro que han pasado de años a años, e incluso salen siendo más finos que los equipos que se pueden comprar ahora en día. Y bueno, usted también nos comentaba de la comunidad, de que los pueblos en los 70 eran familias grandes, todos se conocían, todos se ayudaban y compartían el radio o el televisor. Hoy vivimos más rápido, más conectados digitalmente y, bueno, quizás más lejos emocionalmente. Ya no se comparte todo como antes, ya cada uno es un poquito más individual. Y bueno, profe, cuéntenos a ver qué nos podría enseñar los 70 sobre la convivencia y el sentido de esa comunidad, esa unión y esa emoción que había en los años.
0: No, muchas, mire, es que todo eso que estás diciendo ahí tiene una causa y una consecuencia. La causa es que el barrio se murió, el barrio ya no existe, el barrio donde se comportaba la gente solidariamente, donde había el saludo, donde había la relación con los nosotros, donde vos podías ir a la sala del otro y ver televisión allá, eso ya no existe. El barrio no se transformó, no existe más. Incluso el concepto de comuna hace que el barrio desaparezca, el nombre del barrio, o sea, hay una anomia en ese sentido. Entonces eso es muy triste, por eso ya no, uno vivir en un conjunto residencial es bien ese el aislamiento, no conozco al otro, no lo dejo entrar. El asunto de los guetos, la ciudad llena de guetos, de conjuntos llenos de gente que no se saluda, eso es tremendo. Entonces ya en el barrio era posible eso, cuando la televisión existía en una casa donde los peladitos de los vecinos podían entrar a mirar un programa. Eso ya no es posible. Además, ya es muy fácil conseguir un televisor, pues ya eso es desechable, todo eso ya no tiene sentido.
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6: Profesor Reinaldo Espitaleta, ¿qué tal? Qué placer tenerlo en tu espacio, ¿cómo está?
0: Muy bien, profe, ¿no? Muchas gracias por la invitación y hablar aquí, que me gusta mucho hablar.
6: Y más de los 70, a propósito, hablando de los 70, dicen que toda época pasada fue mejor. ¿Está de acuerdo? Sí, ¿no? ¿Y por qué?
0: No necesariamente, pero sí hay cosas del pasado que me parecen mejores a las del presente. Por ejemplo, lo que estaba diciendo de leer libros es extraordinario, ya poco se lee.
6: Estamos en el siglo XXI, profesor. ¿Qué traería de los 70 a lo actual?
0: No, pues yo creo que la solidaridad, el saberse el nombre de los demás.
6: Si pudiera regresar a los 70, ¿a dónde iría? ¿A qué lugar y por qué?
0: Volvería a la Universidad de Antioquia, porque era un momento de estudio, de saberes, de inteligencia y de estar pendientes del mundo exterior.
6: ¿El mejor recuerdo que tenga de los 70?
0: Que salía yo a gritar por las calles del centro y eso era maravilloso.
6: ¿Y el peor recuerdo? Que no quisiera de pronto, pues bueno, volver a él.
0: Pues me encarcelaron alguna vez por pegar carteles contra el gobierno.
6: ¿Y cuántos días estuvo preso?
0: No, estuve un día, pues. Pero lo bonito es que ahí salió un cuento que se llama El Desaparecido.
6: ¿Su canción favorita de los 70?
0: Que vivan los estudiantes. Violeta Parra.

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1: En tu espacio, hoy hablando de Volvamos a los 70, una década que marcó historia. Después de escucharlo, profe, parece que los 70 no se quedaron en el pasado, sino que se convirtieron en parte de nuestra forma de vivir. Y por eso le agradecemos hoy por darnos este espacio y por poder contarnos sus experiencias y hablarle a todos los jóvenes desde el corazón.
2: Así es, profesor, fue demasiado placentero tenerlo en nuestro espacio. Encantada de todas las historias que usted nos cuenta. Felices de ver cómo usted se expresa, de verlo acá y de contar tanta memoria, tantos momentos y revivirlos hoy en día. Así que muchas gracias por acompañarnos una vez más en este viaje.
3: No, yo estoy encantado de estar con dos periodistas tan inteligentes y bonitas, en serio. Ha sido un placer estar conversando con esas inquietudes de los 70s que todavía tienen muchas cosas vigentes, pues, esa década.
1: En la edición y producción, John W. Los acompañamos Sara Villa Martínez
2: y María Camila Gallego Gómez.
1: Y esto fue Tu Espacio, Volvamos a los 70, porque esa década sigue tan viva.
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0: en Nordeste Estéreo te informamos la hora.
1: 8:35.
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2: Amables oyentes, ¿qué tal? Muy, pero muy buenos días para toda nuestra comunidad en el Nordeste Antioqueño, que a esta hora de la mañana se conectan con tu radio estación Nordeste Estéreo, que lleva la señal a todos y cada uno de los rincones de nuestro municipio de Remedios, nuestras veredas, nuestros corregimientos y, por supuesto, también a los municipios aledaños de Segovia, Vegachía, Malfi, que reciben la señal de nuestra radio estación. Además, para los cientos de oyentes que conectan a través del mundo virtual en las diferentes aplicaciones donde sintonizan nuestra radio estación. Con cariño los acompaña su amigo Jorge Mario Restrepo, y como les habíamos anunciado desde el día de ayer y a través de nuestras redes sociales, hoy nos encontramos en este espacio informativo extraordinario, llamémoslo así, con la gerente de nuestra S Hospital San Vicente de Paul, la doctora Diana Misas, con quien estaremos dialogando de temas bien puntuales e importantes a través de la radio. Así que los invitamos para que se conecten con nosotros, escuchen estas informaciones, repliquen estas notas positivas también que tenemos en el día de hoy de nuestra Casa de Salud de nuestro municipio de Remedios. Doctora, bienvenida a este espacio real de Nordeste Estéreo.
3: Muy buenos días, Jorge Mario. Muy buenos días para todas las personas que nos escuchan el día de hoy y bendiciones.
2: Bueno, doctora Diana Misas, nuestra gerente del Hospital San Vicente de Paul. En los últimos días, y vamos a entrar rápidamente en materia, en los últimos días, en el mes de abril concretamente, hubo una calificación por parte de la Junta Directiva de nuestra ES Hospital San Vicente de Paul hacia su gestión correspondiente al año 2025, calificación que no fue muy satisfactoria. Hablemos un poco de eso, doctora.
3: Sí, don Jorge, todos los gerentes anualmente somos calificados en nuestra gestión por la Junta Directiva de las ES. En mi caso, en el mes de abril fui calificada de manera insatisfactoria con un puntaje bajo, a lo cual comencé el proceso que se debe llevar con esto, que es el recurso de apelación y el recurso ante la superintendencia, y ya gracias a Dios venimos con esos resultados muy positivos, que son una evidencia del trabajo en conjunto y con amor y dedicación que hemos realizado en nuestra S.
2: Gerente, nuestro hospital tiene problemas como muchos hospitales en todo el país. La situación de salud en Colombia es bastante compleja, pero esa calificación negativa se debe a que, viendo que uno nota que han habido cambios muy positivos en nuestra S, todavía faltándonos cositas.
3: Son unos estándares de calidad, los cuales, de los cuales 5 fueron calificados de manera insatisfactoria. Entre ellos está el del el PAME, el de la parte financiera de la S, que no tenemos deudas. Entonces, la verdad, por eso se empezó todo el proceso del recurso de apelación ante la superintendencia, ya que se hizo el de reposición ante la junta directiva y continuaron con esta calificación. Entonces, ahorita el equipo de trabajo y yo hemos recibido nuestra calificación con lo justo, con un 4.2. que significa que es satisfactoria, que hemos logrado como equipo de trabajo hemos logrado nuestras metas. Que faltan cosas por mejorar, sí, es claro, pero que la gestión como gerente sí se pudo evidenciar. La verdad, para mí es un gran honor y informarle a mi población que sí, se logró y que estamos tratando de hacerlo cada día mejor, porque las cosas hechas con amor y trabajo en equipo dan muy buenos resultados.
2: ¿Qué encontró la superintendencia para aumentar y para dar ese calificativo positivo en su gestión en el 2025, gerente?
3: La superintendencia encontró unos puntos de estos estándares que se encontraban en un promedio muy bajo, que aparecían como insatisfactorios, como le explicaba anterior, el indicador del PAME, que es la calidad en la salud. La calidad, este estaba calificado en un puntaje de 1.0, y la superintendencia, al rectificar con todo lo que soportes que se le entregan, nos entrega una calificación máxima del 5. Uh-huh. Igual que la ejecución del plan operativo, se encontraba en un puntaje de 63, dándonos ellos una rectificación de la calificación en un 5, igual que las deudas de salarios y contrataciones de la S, la cual la vigencia 2025 para nadie es un secreto, porque he tratado de informarle a toda mi comunidad que a mi llegada he logrado sacar el hospital de un saneamiento, o sea, de que se encontraba como si no tuviese, o sea, como en riesgo bajo, financiero, uh-huh. Y salimos del riesgo. La S en estos momentos en el Nordeste es una de las S que no tiene riesgo fiscal y financiero. Entonces, ¿eso qué significa? Que no tiene deudas, o sea, que las deudas que tiene no superan su presupuesto. Entonces, esas deudas, había una situación en la cual la calificación también quedó baja y la superintendencia nos ratifica con un 5 de cumplimiento. O sea, esto da de lo que informaba, de un 3.48, que fue lo que nos calificó nuestra junta directiva como insatisfactorio, uh-huh, a un 4.2 satisfactorio, que la verdad para mí es un gran logro, porque realmente nos hemos esforzado mucho por hacer las cosas bien, nos hemos esforzado por mostrarle a nuestra comunidad que los cambios sí se pueden ver, que nosotros lo estamos haciendo con amor y con dedicación, que todavía hay cosas en las cuales debemos mejorar, sí, porque no puedo pretender en 2 años cambiar toda una dinámica institucional de muchos años atrás, pero creo que sí lo podemos lograr, y más cuando somos del territorio, que es un llamado a mi población, a que la gente del territorio sí lo queremos. Nosotros queremos nuestros remedios y queremos ver cosas muy buenas. Entonces, yo siento que esto es algo donde nos debe enseñar a todos que gradualmente podemos mejorar y que las cosas sí se pueden hacer bien.
2: Gerente, el hospital es más que cuatro paredes, lógicamente. El hospital es su personal humano, su personal administrativo, pero la parte económica es una parte fundamental para poder tener todo un conjunto de cosas positivas. ¿Cómo logró usted tener ese saneamiento, ese tema de no deudas con proveedores y con empleados?
3: La forma en la que se ha venido logrando eso, primero ha sido un trabajo en equipo, ¿cierto? Un trabajo en equipo y con la gestión de recursos, con el cobro continuo a esas EPS, asistiendo a lugares donde debemos estar haciendo presencia para que vean que nosotros como institución también contamos y que también tenemos unas necesidades básicas que deben de ser saneadas, ¿cierto? Entonces, uno de esos puntos ha sido como la gestión que he tenido, los acercamientos con el ministerio, porque trato de estar siempre allá, donde digan está el ministro, está la parte del Ministerio de Salud, trato de estar en la gobernación también, dicen vea, para los hospitales hay tal situación, yo trato de estar siempre allá, porque nosotros no podemos ser ausentes, no podemos tener necesidades y no contarlas, no expresarlas, no estar donde están diciendo venga acá, está pasando esto, levantemos la mano. Entonces he tratado de levantar siempre la mano por mi hospital en todos los sitios y lo hemos logrado. Yo digo que en parte hemos logrado muchas cosas, entre eso está el fortalecimiento de esos 420 millones de pesos que ya están en ejecución, y que ¿qué hace esto? Entonces recibo 420 millones de pesos, entonces está el otro presupuesto, entonces ya eso se nos puede prestar para comprar otros insumos. Entonces, si yo lo invierto en nómina, lo quiero invertir en nómina, con el seguimiento de los recursos de la S, ya puedo comprar insumos, porque ya puedo tener una farmacia con más insumos, ya puedo tener un personal asistencial con más equipos biomédicos para atender mi población, que es lo que hemos venido haciendo continuamente, adquiriendo equipos, adquiriendo los insumos necesarios, porque ya uno no ve que la población se acerca, que le dice, venga, es que vea, no hay ni el medicamento para la presión, no hay eso, ya uno ve que sí existen y que a pesar de la dificultad que se está viendo en el sector salud, uh-huh, en estos momentos mi comunidad remediana no puede decir, ay no, como lo está pasando en otros municipios, ay no, es que no me están entregando los medicamentos, no me están atendiendo porque esta EPS no está pagando, ¿cierto? Hemos tratado de sostenernos con una buena atención y con calidad. Entonces, esto ayuda a todo ese proceso a que sea cada día mejor.
2: Dentro de esas cosas positivas que hemos notado en nuestro hospital, gerente, también hemos visto ese cambio que ha empezado a tener el personal para atender a la comunidad. Hemos visto que ustedes han invertido en capacitar al personal para mejorar la atención de toda la comunidad.
3: Claro que sí, es que uno no puede pretender reflejar algo bueno cuando desde la parte interna no está haciendo algo bueno. Y principalmente nuestros usuarios son los mismos empleados, son el usuario interno de la institución, y con ellos hemos venido trabajando no solamente el tema de capacitación, sino también el tema de bienestar social, que gradualmente se ha tratado de mejorar en muchas cosas. A mi llegada me encuentro un personal reactivo, o sea, reacio a muchas cosas, y ahorita me encuentro un personal que le interesa participar de todo, le interesa estar en su institución, ya no está pendiente de que no, ya es hora de salida, venga. O sea, no hace mucho hicimos un convite, hicimos una organización de toda la S y quedé muy feliz, y yo no me canso de decirles a ellos, les agradezco por el apoyo, les agradezco por aprender a amar su hospital, y lavamos todo el hospital, organizamos, y como familia, porque somos la familia Hospital San Vicente de Paúl, y yo siento que cuando vos entregas algo bueno, eso es recíproco, ¿cierto? Entonces, correcto, allí está. Ahí está como la base de lo que está sucediendo con mi personal, y es de que somos un equipo, que todos hacemos parte de esto, que es un engranaje, que hemos tratado de trabajar fuertemente unidos, y que eso siempre va a ser, la unión siempre va a unir, o sea, la unión siempre hace la fuerza.
2: Finalmente, para cerrar ese tema, gerente de la calificación, esta calificación positiva de la superintendencia, ¿le permite usted continuar con su periodo normal y antes buscar aumentar mucho más esta calificación?
3: Claro que sí, el máximo puntaje es 5, de lo cual no solo se derive de muchas cosas, porque también hay unos indicadores que en este momento, por lo que se está viendo en el sector salud, a pocas instituciones se les podría cumplir, se podría decir que ninguna, ¿cierto? Pero sí, la idea es mejorar cada día ser mejores, y algo muy proactivo, o sea, algo muy bueno de esta calificación es que lo logramos y que se pudo evidenciar la buena gestión que se realizó en la vigencia 2025, y que para las personas que tuvieron muchas dudas, porque mucha gente se me acerca y me dice, doctora, entonces ¿qué pasa? Ya usted se va, porque es una forma de sacar un gerente, es la forma en la que se destituye un gerente, y yo sí me pregunté muchas veces, yo dije, si estoy haciendo las cosas bien, las estoy haciendo con amor por mi pueblo, ¿por qué me tengo que ir si lo estamos haciendo bien? Y por eso inclusive recibí de gerentes, no, uno mejor así se va, mira, que yo decía, no, ¿por qué? Yo lo voy a lograr porque lo estamos haciendo bien. Y para mí esta calificación tan justa, que fue lo justo, porque no se pidió sino lo justo, donde tenemos todos los soportes, tenemos todo, es un gran logro. Y le agradezco mucho a la población que se acercó y me dijo, venga, doctora, lo están haciendo bien, lo estás haciendo bien, no te vayas, que me animó en su momento, porque independientemente del cargo en el que estés, no dejas de ser un ser humano, y sientes como esos altibajos y dices, ¿qué pasó? Si es justo, si es necesario estar acá. Pero la verdad, por mi equipo y por mi pueblo, vamos con toda, con la ayuda de Dios.
2: Gerente, nos llegan comentarios por acá de nuestros oyentes, y voy a compartirle estos mensajes. Doctora, buen día, le agradezco por ese buen gesto que ha hecho con la comunidad. Le envío un saludo, Sigifredo, desde el sector de La Cruzada. Muy buena gerencia ante este hospital. Otro oyente nos dice, es de admirar y aplaudir el trabajo incansable de la gerente Diana. Se nota el sentido de pertenencia. Muchas gracias. Y finalmente, felicitaciones, doña Diana. Se le ve el cambio al hospital por su buena gestión. ¿Por qué será que las personas que hacen las cosas bien no las dejan trabajar? ¿Qué pasa con la junta directiva? Es lo que nos dice esta oyente, y su respuesta o su comentario acerca de esos comentarios, valga la redundancia, de la gerente.
3: El tema con la junta directiva es un tema administrativo, ¿cierto? Es un tema en el cual yo pienso que es de reevaluar. De igual manera, yo mis procesos los voy a continuar, porque después del proceso con la superintendencia yo debo mirar, porque ya se viene otra calificación, se viene la vigencia 2026, entonces ¿a qué me voy a enfrentar, cierto? Pero yo pienso que si se tiene autonomía y si se tiene como el proceso claro de cómo se deben hacer las cosas, esperemos con la ayuda de Dios que nos vaya a ir muy bien. Pero el problema con la junta directiva es un tema administrativo, en el cual yo pienso que se deben de mirar más los puntos desde lo técnico, no desde otros aspectos, porque estamos hablando de una empresa social del Estado, estamos hablando de una entidad que le brinda servicios de salud a toda una población, y que la idea es mejorar de manera conjunta, no de manera, como decimos colonialmente, cada cual por su lado. Pero sí, yo siento que se falló en el proceso, que se falló en el proceso, y que la superintendencia nos dio la razón.
2: Gerente, dentro de esas gestiones positivas que usted ha logrado desde su administración, hemos visto contactos muy importantes con el papá de los pollitos, como decimos, con el Ministerio de Salud. hablemos de esos proyectos aprobados para fortalecer precisamente esos servicios de salud en nuestro municipio.
3: La verdad, don Jorge, muy agradecida con el Ministerio de Salud, muy agradecida porque nos ha abierto las puertas, porque cada que me acerco a él siempre hay como esa forma positiva de decirle, inclusive ayer que estuve, porque yo fui, lo busqué hasta Caucasia, yo no esperé que llegara a Segovia, yo llegué a Caucasia, me dijeron está en Caucasia, me madrugué.
2: Y para allá nos fuimos.
3: Para allá nos fuimos, yo llego donde me digan que está. Y ya inclusive él dice, usted remedios, estoy que le remedio todo a remedios. Yo le decía, doctor, remedios necesita ser, o sea, que vean nuestras necesidades, doctor. Recuerde que tenemos unos compromisos y fue muy satisfactorio el día de ayer, porque ayer nosotros ya, yo les había comentado a mi población, inclusive por este espacio, que teníamos unos proyectos viabilizados, ¿cierto? Que esos proyectos ya estaban listos, organizados ya era, sino el tema de la resolución de los recursos, y el día de ayer el señor ministro me ratificó y me dijo que ya se iba a girar los recursos para estos proyectos. ¿Cuáles proyectos son? Las mejoras en la infraestructura del hospital. O sea, vamos a mejorar los techos, vamos a mejorar las urgencias, vamos a hacer una ampliación en las urgencias para que medianamente podamos tener una atención más digna, porque a pesar de que es una infraestructura que no cumple para tanta población que tenemos, ese mejoramiento que le vamos a hacer nos mitiga un poco la situación que estamos viviendo. En el puesto de salud La Cruzada, muy feliz por mi comunidad, muy feliz porque yo pienso que podemos mejorar y hemos crecido también mucho, La Cruzada también ha crecido mucho, y voy a hacer una sala de procedimientos donde se van a hacer pequeños procedimientos como suturas, o sea, donde podamos de manera paulativamente organizarnos e ir haciendo otras atenciones de manera que la parte principal del hospital no esté tan colapsada, porque desde allá también podemos hacer esas atenciones, se va a instalar una planta eléctrica. O sea, yo pienso que se logró mucho, porque ya que nos digan, vea, su proyecto está viabilizado, pero entonces ya van a, le voy a enviar los recursos. También solicité nuevamente el tema de la ambulancia y la BTE, que es un vehículo extramural, que es para asistir con nuestras brigadas a las veredas, y me ratificó nuevamente que sí, que esos recursos se van a enviar a la S. Entonces, para mí eso es un gran logro, porque se puede evidenciar que no estamos solos, que estamos siendo vistos por el ministerio.
2: Y que no estamos sentados en una oficina,
3: no,
2: solamente.
3: No, que realmente sí toca estar mucho por fuera, pero que se logra, se llegan los objetivos, y que estos dos proyectos son un beneficio muy grande para la S y para la población.
2: Gerente, finalmente nos dice acá, muy buena gerente, muy excelente persona, pero sí nos dicen el perito. ¿Cuándo se va a mejorar el tema de las citas médicas, que siempre es como el dolor de cabeza, yo diría que casi todos los hospitales?
3: Sí, es de todos, y hemos hecho varias pruebas, hemos intentado de varias formas, ¿cierto? Porque esto es un continuo aprendizaje. En estos momentos estoy esperando organizar todo eso en la planeación de adquirir un software que, o sea, realmente puede mitigar más esta situación. Lo que pasa es que el tema con las citas es un tema muy complejo, Jota, porque mira, resulta que es que nosotros somos aproximadamente más de 33 mil habitantes y yo tengo 18 médicos, ¿cierto? Entonces, desde ahí partamos, 18 médicos, o sea, también tendríamos que tener más profesionales.
2: Porque es que el hospital está colapsado.
3: Colapsado totalmente. Es que yo a veces tengo unas urgencias con 12 camas, parte de lo siguiente. Una urgencia con 12 camillas apenas. Y afuera tengo 30 personas. Y me tocó comprar sillones y sillas. Entonces, y a veces son 80, 90 personas, que es lo que a veces escuchamos cuando dicen, ay, la capacidad instalada del hospital está. Eso es lo que nos indicamos cuando decimos, tenemos deportada la capacidad instalada. ¿Qué quiere decir? Que yo tengo capacidad para tener a 10 personas y tengo 90 personas, ¿cierto? Entonces, por eso es que se presenta todas estas situaciones, a pesar de que hemos venido a un cumplimiento muy próximo de citas. Normalmente son 3 días y nosotros lo estamos dando de un día para otro. Que no alcanzamos a toda la población, sí, eso es verdad, porque lo que le digo, 18 médicos para tanta población, pues,

0: Cierto, entonces es eso. Entonces la idea es ir mejorando continuamente, pero que la población también aporte en esto, porque si yo no voy a ir a la cita, o sea, aviso, uh-huh, o hago la forma de que se la den a otro paciente.
1: Gerente, compromiso entonces desde nuestra gerencia del hospital en mejorar el tema de las citas y en mejorar la calidad humana del personal de salud.
0: Claro que sí, yo sé que todavía hay muchas dificultades, yo sé que se presentan y la gerencia y la administración de la S es de puertas abiertas. Yo siempre trato de escuchar la población, o muchas veces estoy reunida, pero yo trato de escucharles y utilizar los medios donde están las quejas y reclamos, o sea, las felicitaciones para el personal, motivarlo, venga, usted lo está haciendo bien, como también si vuelvo, o sea, las quejas, los PQRs, a mí me indican dónde estoy fallando. Si yo no recibo una PQR, yo no, pues, ¿cómo puedo saberlo? No puedo saberlo. Entonces, como seguir esos medios donde yo me pueda enterar cómo lo estamos haciendo, dónde podemos hacer planes de mejora y en equipo, porque es que somos un equipo, tanto población como hospital, y que ese amor por la S no solamente se tenga que fortalecer en los empleados, sino también en la población, porque es muy triste que yo busque recursos, que yo trate de mejorar en cosas y que lleguen y dañen las sillas, que dañen los espacios, que llegan y entonces se pasó alguna situación y quieren, pues como quien dice, el hospital que solucione como pueda y dañamos las cosas. Realmente no, pues yo pienso que el cariño debe ser de ambas partes.
1: Recíproco.
0: Sí.
1: Gerente, cerramos con este comentario que nos llegó acá. Dice, buenos días, para decirle a la gerente que el material humano también necesita el apoyo del gobierno. Antes usted ha hecho demasiado y felicitan porque antes ha logrado mucho en este periodo que lleva usted como gerente.
0: Gracias, gracias a mi pueblo, gracias a todas las personas que han estado ahí para brindarme apoyo y brindarle a todo mi equipo de trabajo ese apoyo tan incansable. Gracias por creer en que... O sea, muchas veces a uno le dicen, no, nadie es profeta en su propio pueblo. Uh-huh. En su propio, no, mira, yo sí creo en mi pueblo, yo sí creo en mi gente y yo creo que sí podemos lograrlo. Porque yo soy remediana, yo no soy de otro lado, yo soy de acá del pueblo, estudio en el pueblo, o sea, realmente sí se puede lograr. Y que podemos ver que si en nosotros mismos está el afecto por nuestra población y por las instituciones del pueblo, podemos lograr grandes cosas. Y yo sé que se vienen cosas muy buenas. Yo creo enormemente, primeramente en Dios, y en que lo vamos a lograr.
1: Ella es nuestra gerente del Hospital San Vicente Paul Diana Misas. Gerente, muchas gracias por acompañarnos en este espacio radial.
0: Gracias, gracias a todos por escucharnos y gracias, Jota, por aceptarnos y abrirnos el espacio.
1: A usted los invitamos para que próximamente, nuevamente nos encontraremos con más invitados y con más información positiva, en este caso de nuestra ex Hospital San Vicente de Paul.
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0: En Nordeste Estéreo te informamos la hora.
1: 9:03.
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1: Amable oyente, Inversa en línea. A partir de ese momento, este puente entre Inversa SAS, nuestra empresa de telecomunicaciones, internet y televisión para nuestro municipio de Remedios, con sus corregimientos La Cruzada, Santa Isabel, y para el municipio de Vegachi. Como todos los sábados, la cita a partir de las 9 de la mañana a través de Nordeste Estero, donde usted puede también comunicarse con nosotros, puede hacer sus preguntas, sus inquietudes del tema de televisión e internet en nuestro municipio a través del 311-726-8846. Los acompaña su amigo Jorge Mario Restrepo y nos encontramos hoy con el gerente general de Inversa SAS, marca registrada ya acá a través de Nordeste Estero. Dorian Salazar, bienvenido a Inversa en Línea.
2: Ah, pero es que usted tiene buena memoria.
1: Sí,
2: marca
1: señor.
2: Registrada, sí señor. Eso ve, y no lo habíamos dicho en el programa.
1: Ah, para que vea.
2: Sí señor, o sea que está dateado este presentador. Un saludo bien especial, Jota, a usted, a su gerente de operaciones en Nordeste Estéreo también, que nos escucha, y desde luego a toda la gente del municipio de Remedios, incluidas sus veredas, a todos los lugares donde llega la señal de Nordeste Estéreo. Usted lo acabó de decir, somos una R, marca registrada en el país. Y escuche esto, estamos haciendo las gestiones porque la vamos a registrar inicialmente en Europa y la vamos a registrar en otros lugares. Ya tenemos todas las indicaciones para hacerlo, porque el primer paso es registrar la marca en Colombia, y posterior a eso, si se quiere, si la empresa lo desea, la puede registrar en toda parte, y eso ayuda a una cantidad de cosas como las que estoy. Ah, pero sí lo hablábamos la semana pasada, claro que sí, que por ahí hablamos de una empresa que usted puso, la antepasada,
1: sí señor,
2: que puso el ejemplo. Efectivamente, sí, somos una marca registrada. Y contémosle un poquito, Jota, ¿qué quiere decir eso? Cuéntale usted a los oyentes qué quiere o qué significa que sea una marca registrada, de lo que recuerda. ¿Qué recuerda?
1: De lo que recuerdo, una marca registrada le permite a Inversa conservar su marca, expandirse a nivel nacional y también a nivel internacional, y por supuesto pues ser una empresa mucho más abierta al mundo, como se dice hoy en día, Dorian.
2: Esa es una parte.
1: Entre otras cosas.
2: Esa es una parte. Y la otra es que ya entonces, al ser una marca registrada, quiere decir, porque es que vos no puedes ir a registrar una marca como si estuviese simplemente haciendo una nota en una hoja de cuaderno, en una hoja de blog. Para registrar una marca es necesario validar la trayectoria de la marca, toda la historia de la marca, revisan que sí sea una empresa legalmente constituida, que cumpla con todas sus obligaciones legales, que cumpla con los impuestos en el gobierno. Es decir, tener una marca registrada es tener, negociar o hacer intercambios comerciales con una marca registrada, es tener la certeza de que fue esculcada, reblujada, que miraron todo y que cumplía. Entonces, eso también es un tema, es una señal de confianza y de respaldo, que eso es más importante, Jota.
1: Perfecto, entonces eso es lo que Doria nos está explicando en este momento, lo que significa para Inversa SAS, en este caso, ser ya una marca registrada.
2: Bueno, hoy vengo atorado, como cuando uno viene con ganas de decir un viaje de cosas y que no tiene tiempo, porque le empiezan a decir a uno, como le dicen aquí,
1: vengo
2: muy atorado, porque lo primero vamos a decirle a la gente que estamos haciendo en Inversa, porque tenemos muchas novedades. Pasó que una tormenta, un aguacero muy fuerte antier, ¿eso fue antier o ayer?
1: Eso fue antier. Es que precisamente esa era mi siguiente pregunta, Orián, porque ayer tuve la posibilidad de ver el personal de Inversa pasada a las 7 de la noche todavía apenas rumbo como a su base de operaciones.
2: Así es, estábamos retornando más tarde, porque los invité a comer después de la jornada. Nos tocó ir a tirar. Tenemos muchos daños. Tuvimos daños en Martaná, que ya se solucionó. Tenemos en La Brava, que en este momento el equipo está todavía trabajando en ese sector. Tuvimos afectaciones en Santa Isabel. Y usted anoche que nos vio, yo también venía en ese combo. Anoche que nos vio retornando tarde de la noche es porque fuimos a tirar 800 metros de fibra en el sector de Camambolo, porque hay una obra en construcción y iban a entrar hoy una grúa, entonces ayer para trabajar y estorbaba la red troncal, nos tocó ir a tirar un tramo de fibra. Esta mañana a las 5 de la mañana salió el personal a hacer el trabajo de fusión. Ayer montamos la fibra, hoy fueron a hacer el cambio de la ruta, es decir, a fusionar. Y a esta hora todavía tenemos servicios por fuera por esa afectación, pero ya empezaron a subir. Desde las 5 de la mañana están, o sea que ya diría yo que en 15, 20 minutos debemos estar terminando la afectación. Por fortuna, pues los otros canales respondieron. Algunos sectores nos reportaron esta mañana lentitud, obedece a esa situación. Entonces continuamos trabajando muy duro con ese propósito, con el propósito de primero responder a las afectaciones que tuvimos por la lluvia y segundo restaurar el servicio desde desde los requerimientos de la gente. De hecho, esta semana también tenemos que mandar a Puente Roto a mover otra fibra. Recordamos, Jota, que hace algún tiempo en la emisora decía que todo este tema de redes físicas son muy dinámicas porque Remedios está creciendo y permanentemente la gente está solicitando que hay que mover postes, que hay que mover redes, y eso implica pues cortar el servicio en algunos momentos, y precisamente eso estábamos haciendo anoche cuando nos vio y no fue capaz de mandar fresco.
1: Es que ustedes pasaban muy ligero, así qué pena, pero mientras que los saludaban, eran muy ligeritos, iban muy ligeritos. Orian, importantísimo ese reporte de daños, importante después de estas fuertes tormentas y estas fuertes lluvias que están por estos días hasta raras por esta hora de calor, pero que nos han generado fuertes afectaciones, importante reportar, porque si no reportamos no podemos conocer que hay algún daño.
2: Y hay otro canal que hace días no lo recordamos, Jota, y es el grupo que se realizó con usuarios. La gente puede seguir solicitando entrar al grupo. Recuerde que en ese grupo no se mandan nada que no tenga que ver con la empresa, no se mandan videos de ningún tipo, solo información, y ahí ustedes pueden enterarse de qué se está haciendo, tal sector va a quedar sin servicio, tal cosa, para que así cuando tengan alguna afectación primero revisan el grupo y si no hay ninguna información ahí puedan reportarlo. Así que todavía estamos compartiendo el link por ahí, por toda parte, por los estados, por toda parte está, mucha gente se ha sumado al grupo, pero invitamos, ojalá el 100% de nuestros usuarios estén ahí.
1: Bueno, Dorian, usted venía atorado con mucha información, así aproveche.
2: Vengo que no sé ni por dónde hacerle, como dice el cuento. Vamos a contarles que en este momento tenemos, empezó precisamente ayer, empezó a trabajar otra niña con nosotros que se va a encargar, además de dar información y de apoyarnos en el tema de atención al usuario, va a estar ayudándonos en la gestión de cartera. Porque hemos tenido quejas cuando suspenden, venga, pero es que no avisan, ¿por qué no avisan? Si es que a mí se me olvidó, entonces si me hubieran avisado yo hubiera pagado, ¿sí o no? Esa queja es frecuente, Jota.
1: Es muy frecuente, sí, señor.
2: Entonces, colocamos una niña para que se encargue de esa gestión de cartera. Y entonces ha estado llamando a la gente que está pendiente para recordarles, venga, recuerde que van a suspender. Recordamos que las suspensiones van a ser después del 15 de cada mes. O sea que este mes después ya se suspendió, pero el próximo mes va a ser por allá después del 15. Este mes que está arrancando tienen hasta el 15 para pagar. Hoy es quincena o mañana pues es el último día. Si usted todavía debe, pues aproveche la quincena y vaya y pague. Pero si no le dio en esta, en la próxima quincena va a poder recibir la quincena y arrancar para la oficina a cancelar, porque la suspensión la vamos a hacer después del 15, por allá el 16, 17, con el fin de que la gente aproveche la quincena. Eso lo anunciamos ya en el programa. Pero entonces esta niña empezó a hacer gestión y pues mucha gente, ok, gracias, muy amable, sí, lo va a tener en cuenta. Y otros, pero no sean HP, que como así, y se enojaron, Jota, y se enojan. Entonces, muy, muy difícil. Porque complicado. cuando no te avisan, querés que te avisen, y cuando te avisan te enojas. Vamos a recordar, y qué bueno tenerlo en cuenta, la persona que está ahí al otro lado de la línea es una persona que también necesita trabajar, quiere trabajar y está haciendo eso, trabajando, y a eso la pusieron. Entonces la verdad, pues primero no es la culpa de ella que alguien esté moroso.
1: Esté atrasado.
2: Sí, pues no es culpa de, no es culpa de la oficina. Y segundo, pues menos de ella que está derivando su sustento de una actividad que hay que hacer. Entonces la invitación a que seamos más consecuentes, porque puede ser también Jota que en algún momento lleguen y llamen a Jota Mario. Jota Mario, usted está atrasado. Y resulta que ya había pagado, pero no han actualizado la lista. Uh-huh. ¿Cierto? Entonces diga, no señorita, yo ya cancelé y aquí tengo el recibo y ya, no es necesario que Jota se enoje, pues, o sea, se enoja aquí porque yo no corto y se enoja allá porque lo llaman, no es justo.
1: No es justo, esa no es la manera de tratar a las personas, como decíamos ahorita en el programa anterior, los servicios deben ser recíprocos, debemos atender bien, como ustedes como empresa atienden bien la comunidad y nosotros como usuarios también debemos de responder con amabilidad.
2: Eso es una recomendación que estamos haciendo, Jota. Entonces continuamos,
1: ¿sí?,
2: diciéndoles que ya ahorita con todo este tema del fenómeno del Niño ya estamos instalando nuestros aires marca Inversa. El instalador está desde el jueves en el municipio de Remedios. Mucha instalación, Jota, le cuento. Mucha instalación pendiente para Remedios, para Segovia, también estamos instalando ya. Entonces, este tema de los aires chéveres se está moviendo muy bien. Y quiero hablar un poquito porque precisamente estas semanas que estuve, no sé si dio cuenta, Jota, estuve por ahí en Bogotá.
1: Sí, señor.
2: En una reunión con la Cámara Colombo-China.
1: Yo me las cojo todas, no me preocupes.
2: Es que usted a través de ese WhatsApp todas se las coge en el Estado. Yo publico cositas en el Estado. Yo no soy mucho de redes, pero en el Estado sí pongo cositas. Y sobre todo cosas de contándole a, por lo menos a la gente que está en nuestro sistema, aunque también en los canales de comunicación de Inversa también ya están empezando a aparecer cositas. Entonces estuvimos en Bogotá en una reunión, una capacitación que estaba dando la Cámara de Comercio Colombo-China, como lo decía. El título de la capacitación es cómo importar de China. Entonces nosotros estamos trayendo cosas y estamos importando de ese país, y decía precisamente yo en esa reunión que tuve la oportunidad de intervenir en algún momento, decía que China es la fábrica del mundo, se convirtió hace mucho rato en la fábrica del mundo, todas las grandes empresas maquilan o les construyen en China. Y entonces lo que quiero contar es que China hoy, lo decía también en esa reunión, China hoy te ofrece la posibilidad de que vos traigas productos de muy buena calidad o de una calidad baja. Y alguna vez China cobró mucha fuerza porque decíamos que todo lo de China era malo. Uh-huh. Y eso, primero, pues ahorita que uno ya está viajando al país y que conoce las dinámicas, encuentra que en China no es malo, sino que China te produce lo que tú quieras. Entonces, si tú quieres traer un producto de baja calidad, te lo cobran económico y te lo elaboran de baja calidad, sabiendo que es un producto de baja calidad.
1: Y si lo quiere de óptima calidad también.
2: Y si lo quiere premium, pues te fabrican premium y tienes que pagar por ese producto premium. Entonces, es una dinámica casi normal de comercio, sí, porque no es solo China exclusivo en ese concepto. Si vos en Colombia vas a fabricar cualquier cosa y querés barato y no, es que quítemele el refuerzo porque yo lo quiero que me salga económico, pues muy seguramente va a haber quien te lo fabrique así. Entonces, eso es importante y lo quiero resaltar o hablar porque nuestros aires, como estamos hablando de aires, para conectar el tema, nuestros aires son certificados, no solo en China, sino en Colombia. Y yo quiero explicar un poquito ese tema, porque los aires nuestros no son los más baratos del mercado en Colombia hoy, tampoco son los más caros, pero no son los más baratos. Hay equipos, aires acondicionados por debajo de nuestro precio. Pero cuando uno hace certificar, que es algo que hay que pagar, hay que certificarlo con una empresa internacional que tenga el respaldo y que tenga que sea reconocida en Colombia para poder en las entidades del gobierno tener validez esa certificación. Entonces nosotros certificamos nuestros aires
1: de que ese producto tiene ciertos estándares.
2: Claro, exacto. Entonces, ¿qué pasa? Vos podés hacer certificar un producto de mala calidad, porque la certificación básicamente lo que hace es validar que lo que vos estás diciendo en la etiqueta corresponde a la realidad. Entonces, sí, usted puede certificar un aire que no le puede dar garantía, pero eso está dentro de la certificación. Nosotros certificamos un aire que cumple con grandes estándares en consumo de energía y que cuenta con todas las certificaciones correspondientes a esa marca. Entonces, por eso estamos ubicados en un rango que no es el más económico, tampoco es el más costoso, pero tiene un gran rango. Y aquí yo quiero resaltar una cosa, Jota.
1: Correcto.
2: Que es bien importante, porque Inversa está trabajando con materiales premium en todas sus líneas, incluidos los aires acondicionados, porque para ser empresa local es muy difícil, o sea, es muy fácil para una empresa de afuera ofrecer un servicio malo, porque vos vas a buscar garantía y difícilmente la encontrás, y porque normalmente cuando uno compra algo de afuera y le sale malo, uno se queja, pero hasta ahí queda.
1: Hasta ahí llega.
2: Pero como es una empresa local, le caen con todo al pobre Inversa si eso salió malo. Entonces usted imagina que nosotros tengamos un aire acondicionado que no funcione, ¿cómo nos vuelven en redes sociales?
1: Impresionante.
2: Nos trituran. Entonces, por esa razón, nosotros certificamos...
1: Al que menos le conviene tener productos de baja calidad esa Inversa.
2: Claro, porque estamos aquí, pero es muy fácil. Cuando yo le instalo a J. Mario un aire acondicionado en...
1: ¿En Dubái?
2: No, cuando yo le instalo un aire acondicionado a J. Mario allí en Ciudad de La Paz.
1: Ajá.
2: Pues es muy fácil ir al Retiro, J. Mario, y decir, ve, no, lo que me metiste, mira esto, mira qué basura, mira qué cosa, mira... Si estoy de buena, sí va. Porque si no... Las redes sociales darán cuenta de todo ese proceso. Entonces nosotros nos cuidamos y por eso damos garantía a nuestros productos. Entonces nuestros aires, quería resaltarlo, son un aire que está perfectamente certificado en consumo energético y en calidad.
1: Aquí nos dice un oyente que muy bueno que están explicando sobre la calidad de los productos, porque precisamente como lo dice usted, Dorian, porque dicen que las marcas chinas o los productos chinos es de regular calidad. Que muy bueno que estamos explicando eso.
2: Pues les voy a contar un poquito, aunque eso me roba un minuto y lo necesito para otras cosas, pero yo, por ejemplo, visité la fábrica en China de fibra óptica, que es lo que nosotros consumimos en el sistema de internet y televisión. Yo llevé una muestra de la mejor fibra que se consigue en el país, que la marca se llama Fiber Home. Es la mejor fibra que entra al país. Yo me llevé un metro de esa fibra para compararlo con la fábrica que había encontrado, y efectivamente allá tuve la oportunidad de desbaratar las dos fibras y conocer la calidad de esa fibra versus la Fiber Home, que es la mejor marca que entra al país y la supera, pero lejos en ese tema de calidad. Pero cuando yo le digo a la China, porque uno tiene nada que ser un buen paisa, sí, entonces uno empieza a negociar, pero bájemele, que es que está muy alta, si no me va a dar. Entonces me dice la chinita, sí, yo le rebajo. Dígame cuántas kenlas le quito a la fibra y yo le digo cuánto le puedo rebajar por cada kenla. Kenla es un refuerzo que trae por dentro la fibra y que la hace más resistente. Entonces mira lo que...
1: Entre menos kenlas, menos resistente.
2: Menos resistencia y menos valor. Uh-huh. Entonces yo le dije, no tiene sentido rebajarle a la calidad. Entonces decidí comprarla con esa calidad óptima. Pero entonces lo pongo como ejemplo porque ahí está la respuesta a todo, y así funciona con todo. Si tú quieres barato, pues quítale cosas a ese mismo producto, vos por fuera lo vas a ver igual, pero vos le quitas, en el caso de la fibra, le quitas kenla, le quitas protección, y sí, te baja el costo. Entonces, más o menos, a eso es a lo que hacemos referencia, y son las cosas a las que nosotros no nos queremos someter, porque cuando nosotros estamos inscribiendo marca, registrando marca, cuando estamos haciendo un ejercicio de expansión, no solo en Remedio, sino en el Nordeste, ya tenemos aires instalados en Vegachí, que también los conseguía en la oficina, tenemos aires instalados en Segovia, ayer instalaron 4 aires en Segovia, cuando tenemos ya aires instalados en Remedios, estamos trabajando en llevar nuestro producto a San Bernardo del Viento, a Medellín, es decir, vamos a empezar a hacer un ejercicio de expansión de los productos Inversa, tenemos que garantizar que nuestro nombre vaya y continúe creciendo, no es a Inversa, no, eso no sirve para nada, eso es muy malo, imagina que yo compré un aire de eso y eso no sirve, o a mí me forraron una moto con PPF de Inversa y eso no sirve para nada, o yo instalé un sistema solar y esos paneles, eso no sirve, eso no genera energía. Entonces, cuando eso empieza a pasar, pues es muy difícil, a punta de carreta, seguir creciendo y teniendo buen nombre. Por eso nos cuidamos y por eso nuestros productos queremos entregar la seguridad a los usuarios en cualquiera de las líneas, sea en internet, sea en televisión, sea en energía, sea en aires acondicionados, en todo lo que queremos traer para la región, que sea un producto de confianza.
1: Dorian, todo este tema de los aires acondicionados y los paneles solares, usted lo contaba la semana anterior y la semana también tras anterior. Ahora
2: claro, usted la semana anterior, que no estaba, se dedicó a no dejar explicar a la gente, porque eso era, dígale que Uchi.
1: Y enseguida le voy a decir, Dorian, pero lo positivo de todo esto tiene que ver con esa línea de crédito que ha abierto Inversa para los usuarios de Inversa.
2: Sí, el 1% se cobra para los que quieren financiar. Ya tenemos varios financiados. De los que hemos venido instalando, ya tenemos varios financiados. Otros pagan de contado. Otros negociaron para pagar en 3 cuotas. Estamos financiando. Y en el tema de aires, por ejemplo, lo más importante, nosotros financiamos el que necesite sin cuota inicial, porque al usuario le toca pagar la instalación. La instalación de un aire vale 450,000 pesos, no importa que sea de 12,000 o de 24,000 BTU, vale 450.
1: Y eso está fuera de lo de la
2: sí,
1: de la
2: aparte y eso no se financia, eso hay que pagarlo. Por eso yo le puedo entregar el aire sin cuota para que usted vaya y pueda pagar de una, que es así, no la fían, la afiliación, que vale 450. Casi siempre, adicional, hay que pagar la repisa o los soportes, que eso no viene con los aires, que vale 160. Casi siempre, si no hay donde ponerlo en una plancha o alguna parte, hay que ponerle la repisa, lo que quiere decir que eso incrementa la instalación a 710,000 pesos más o menos, la instalación de un aire.
1: ¿Pero esa repisa la consigue el cliente o usted?
2: No, el instalador. Normalmente el instalador la suministra, pero vale 160 más 450 del aire. Y si está muy lejos, la unidad queda muy lejos y no alcanza con la tubería que trae el equipo, es necesario también entonces comprar tubería, alambre para la luz, y ahí ya se va alargando los costos de instalación.
1: Todo es dependiendo.
2: Todo depende de eso, porque puede ser que no necesite la repisa y paga solo 450. 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
1: 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Bueno, Dorian, el tiempo es oro. ¿Qué otro?
2: Que se nos fue. ¿Usted sabía que se nos había ido ya?
1: Que no había
2: ¿Quién se fue? ¿Sabe quién se fue?
1: ¿Quién se fue?
2: El mes de las madres.
1: Se fue el mes de las madres, sí, señor.
2: Se acabó el mes de las madres. Oiga, muchas madres, muchas familias aprovecharon la gran promoción que trajo Inversa de el mes totalmente gratis, la afiliación totalmente gratis. Fue mucha la gente, todavía tenemos algún coletazo de afiliaciones pendientes que nos tocó parar precisamente por tantos daños que tuvimos.
1: Es decir, las que están pendientes de instalación, no se preocupen que están en eso.
2: Sí, estamos la semana que entra seguimos evacuándolas, porque precisamente esta semana, ayer, mandamos todo el personal a instalar y nos tocó devolverlo todo, porque nosotros programamos ruta el día anterior. La gente, pues todos los técnicos salieron a instalar en sus distintos equipos.
1: ¿Y se priorizan daños sobre
2: instalaciones? Se priorizan los daños, y ellos empezaron a llamar de toda parte, que puente roto, lo que decía ahorita, que Martaná, que Santa Isabel, que el alto de la Brava. Empezaron a llamarnos, entonces tocó echar para atrás, llamar el personal, recoger las órdenes de instalaciones que habían y mandarlos todos a reparar. Ya hablábamos ahorita que ayer precisamente en horas de la noche terminamos de tirar ese cable y madrugamos esta mañana, así que la próxima semana continuamos afiliando. Hoy solo hay un equipo afiliando, porque los otros están, unos para la Brava Santa Isabel, los otros están terminando en Camambolo. Yo creería que a esta hora ya terminaron de restablecer el servicio, esperemos que sí. Y ahí vamos, Jota, volteando y dándole muy duro a todo este tema, pero...
1: Y se viene el mes de usted, los cuchos, va a haber promociones para usted, los cuchos. Sí,
2: pero usted, el suyo también, porque es el mes del padre, es el mes del papá, y usted es un papacito. Para mí dijeron, ay, ese, ya la luz es el papacito de la emisora.
1: Sí, claro.
2: ¿Y se viene el mes de los padres y qué?
1: Algunas promociones.
2: Ah, no. Pero me vas a reventar, pues. O sea, usted no sabe, pues, que el mes del padre es casi como el día del hombre.
1: Más ignorado que. Bueno, hombre, ¿para qué nos preguntan precio de los aires?
2: Los aires tienen, nosotros tenemos 12 y de 12.000 BTU convencionales y inverter. Y tenemos 24 convencional y 24 inverter. Voy a explicar una cosa antes de darle el precio. Los aires se certifican, y eso está en la etiqueta y está comprobado, ya lo explicamos. Y una de las certificaciones tiene que ver con el consumo energético, que es donde más estrictos son. Entonces, lo primero, todos nuestros aires consumen o se les instala gas R32. Yo alguna vez expliqué eso aquí, Jota,
1: sí, señor.
2: Uh-huh. R32. Ahí todavía están entrando al país porque el cambio de gas, ya se está hablando de un cambio, pero todavía no es ley, todavía no es norma. Entonces, muchos aires todavía tienen aires con ese otro tipo de gas y es legal entrarlos al país. No estoy diciendo que no se puede. Solo que este con el planeta es más amigable y ayuda en el funcionamiento del equipo y ayuda con todo lo que tiene que ver con la eficiencia del frío del equipo, porque es R32. Todos nuestros aires están certificados en R32. En su momento, a mí en China precisamente me dijeron, venga, es que no necesitas certificarlo en R32, porque todavía no, eso todavía está vigente. Y yo le dije, no, yo quiero estar adelante. Todos me lo certifica, por favor, en R32. Entonces, todos nuestros aires consumen, le instalan gas, R32, es lo primero. Y lo segundo, vamos a hacer un comparativo. Cuando uno va a instalar un aire, lo primero que piensa es en la energía que se va a gastar, ¿sí o no?
1: Dorian, pero venga, ¿y ese aire R32, si por cualquier circunstancia se le daña al equipo, es fácil de conseguirlo acá en Colombia?
2: Sí, nosotros tenemos, además de servicio de instalación, servicio postventa en mantenimiento, porque eso hay que hacerle un mantenimiento, unos lavados a los filtros y toda esa cosa. En mantenimiento, y tenemos también el servicio de postventa.
1: Sí.
2: Si tiene alguna dificultad que no es de garantía, nosotros la atendemos y lógicamente se le cobra al cliente. Entonces, la certificación de consumo energético del inverter es el que menos energía gasta. Y tenemos para decir lo siguiente, que es el comparativo que hemos venido explicándole a nuestra gente. Cuando usted compra un aire inverter, compra un aire que consume menos energía. Estoy hablando de cualquier marca. Pero cuando usted compra un aire convencional de otra marca, convencional gasta más que el inverter. Si, ojo a esto, si usted compra un aire convencional marca inversa, ese aire convencional le gasta la misma energía que un aire acondicionado inverter de otra marca. Porque ellos certifican en categoría E. Y yo certifiqué mis aires en categoría C. Ellos se categorizan en A, B, C, D y E. E es el de mayor consumo y casi todas las marcas certifican en E. Inversa hizo certificar en C, que consume menos energía. Entonces, si compra uno convencional de nuestro es como si estuviera instalando un inverter de otra marca. Pero si compra un inverter nuestro, ahorra todavía mucho más. ¿Cuánto vale para responder la pregunta? Convencional, 1.400.000. Vale el aire sin instalación. De 12.000. Inverter vale 1.700.000. No le digo los precios del de 24.000, porque la verdad en este momento se me escapan, porque yo hice un ajuste estos días de precios.
1: E igual nos da tiempo para que busque ahí nuestro amigo Dorian, porque se nos agotó el tiempo, Dorian.
2: ¿Qué pasó?
1: Ya se nos agotó el tiempo, ya por aquí está, hasta Pedro, que no está por aquí, ya está diciendo uchi.
2: Pero aquí me llegó el mensaje, se me quedó con eso. Bueno, es que Pedro no está ahí, él no se enteró, Pedrito no se enteró de que llegamos tarde, yo llegué 10 minutos tarde.
1: 10 minutos, no señor. Dorian, el próximo sábado estaremos acá con más noticias. Ya estaremos en el mes de junio. Se nos viene también el mes del mundial para que vaya pensando cuáles va a ser también esas promociones que tendrá Inversa SAS con televisión e internet para el mundial. Y muchas más noticias para.
2: Vamos a hacer una cosa conjunto con la emisora J.
1: Sí, señor.
2: Le propongo para que lo hagamos en el programa. Vamos a abrir unas. De pronto usted sabe un poquito más de eso que yo. Vamos a abrir unas, ¿cómo llama eso? Unas pollas, cuando para los marcadores.
1: Sí, la polla mundialista.
2: Vamos a abrir unas pollas mundialistas y a la gente que acierte el de los partidos de Colombia. La gente que acierte el marcador, se ganan, por haber acertado el marcador, se ganan el resto del año gratis.
1: Hágame el favor.
2: Vamos a hacer las pollas. ¿Ustedes qué me ayudan con eso?
1: Bueno, vamos a
2: buscamos a la manera cómo hacerlo, porque tenemos que hacer que apliquen condiciones. ¿Cómo es? ¿Cómo dice? Aplica condiciones y restricciones. Porque
1: señor.
2: usted imagina que para ahí 100 personas acierten el marcador.
1: Y además usted me va a poner a trabajar, entonces también hay que cuadrar.
2: También hay que eso. Entonces vamos a proponer, hacemos unas pollas y escogemos dentro de los ganadores unos 4, 5, 2, no sé. La próxima semana traemos eso reglamentado. Para que la gente se anime, ahí está, pues, ahí empezamos a vincularnos con el tema. Y voy a sacar también, lo voy a empezar a madurar, para la próxima semana lo anuncio, una promoción con el tema de aires, para regalarle, porque los mantenimientos tienen costo, para regalarle por la compra del aire, a la gente que compre de contado su aire, le vamos a regalar el primer mantenimiento. Lo voy a madurar y el próximo sábado es tarea anunciarles eso. ¿Cómo la vio?
1: Perfecto, Dorian, acá estaremos entonces de las 9 de la mañana con Inversa en Línea. Dorian, gracias por acompañarnos, un feliz día.
2: Continuamos trabajando para todos, para ustedes, desde nuestros productos y nuestros servicios. Nos vemos en 8 días en la radio. Uchi, uchi.
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0: En Nordeste Estéreo te informamos la hora.
1: 9:40.
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2: En Nordeste Estéreo te informamos la hora.
3: 10:01.
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1: 10:15.
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2: Así es, el fin de semana es con la reina de la sintonía. Son las 10 de la mañana, ya 19 minutos, las 10:19. Fin de semana de elecciones, fin de semana de primera ronda, primera vuelta presidencial en Colombia. Fin de semana de fútbol internacional con la gran final entre el Paris Saint-Germain y el Arsenal inglés. Fin de semana de inicio de ley seca en Colombia. Algunos municipios la arrancaron desde el día de ayer. La gran mayoría se acogen al decreto nacional que estipula que la ley seca comenzará hoy a partir de las 6 de la tarde y se extenderá hasta el lunes en algunos sitios hasta las 6 de la mañana, en otros lugares hasta las 12 del mediodía. Y todo listo para que mañana todos los colombianos, en su gran mayoría, salgamos a ejercer nuestro libre derecho al voto por las diferentes opciones que hay. Afortunadamente hay mucho de dónde escoger. Y la invitación que hace Nordeste es para que usted mañana salga a votar. El IDEAN recomienda que salgamos tempranito por si de pronto pueden caer lluvias en las horas de la tarde. Pero salgamos todos a ejercer nuestro libre derecho al voto por cualquiera de las opciones que hay. Por aquel candidato, por aquel otro candidato, por aquel otro candidato, por aquel otro candidato, por el voto en blanco. En fin, usted ya decide. Pero como se dice por ahí, no deje que otros decidan por usted. Salga a votar masivamente. Apoye el candidato que lo conquistó o el candidato que usted considera que tiene las mejores propuestas para dirigir a Colombia en los próximos 4 años. Es una invitación muy respetuosa que hacemos desde Nordeste Estéreo para que todos podamos mañana salir a ejercer nuestro libre derecho al voto por cualquiera de las opciones. Recordemos que en Remedios hay varias mesas y varios puntos de votación. Para que ya pues nos vayamos ubicando y sepamos de una vez dónde nos corresponde nuestra jornada electoral. Recordemos que con la información que nos envió nuestra registradora nacional del Estado Civil, recordemos entonces los puestos de votación en Remedios, en el Ignacio Yepes. Allí hay 32 mesas, en el Parque Educativo hay 15 mesas, en la sede de La Cruzada hay 11 mesas, en Campo Vijao tenemos una mesa, en Cañaveral hay 4 mesas disponibles, en Chorro de Lágrimas hay una, en Pablo VI son 5 mesas disponibles, en la sede de La Gorgona hay una mesa y en el Centro Cultural de Lejanías hay 2 mesas por un total en Remedios de 72 mesas disponibles para que los 23.910 ciudadanos que estamos habilitados en Remedios salgamos masivamente mañana a ejercer nuestro derecho al voto. De esos 23.000, según la información emanada de registraduría, 12.417 son hombres y 11.493 son mujeres. Así que investigue su puesto de votación. Recuerde que siempre la registraduría en los diferentes centros pues siempre tienen los carteles donde están ubicados los números de la cédula y el puesto que le corresponde. No olvide la cédula, José, no vaya a llegar al puesto de votación sin cédula, porque sin cédula no se puede votar. La entrega del jurado de votación, reclama su tarjetón, marca con una X el candidato de su preferencia o el voto en blanco, el que usted quiera. Lo deposita en la urna y listo. En la tarde nos preparamos para escuchar los resultados. Son las 10 de la mañana, ya 23 minutos, las 10:23 minutos en la 89.4. Vamos a bailar este buen merengue con La Máquina. Ahí se hacen falta esos merenguitos del ayer. Y la canción Me Vas a Llorar.

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0: En Nordeste Estéreo te informamos la hora.
11: 10:30.
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0: en Nordeste Estéreo te informamos la hora.
1: 10:45.
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Ya están listas las nóminas, ya los dos equipos sacaron sus nóminas con las cuales van a enfrentarse en esto. Ya está listo también el equipo arbitral. Y todo preparado para que disfrutemos de un gran partido entre los dirigidos por el señor Luis Enrique, el Paris Saint Germain, y los de Mikel Arteta, que es el entrenador del Arsenal. Bueno, también por aquí importante información, mucha atención, se ha extraviado una placa de moto RIX78F en el trayecto del Hueso a Remedios hoy en las horas de la mañana. Por favor, la persona que la haya encontrado, traerla acá a Nordeste Estéreo o comunicarse al 320-631-5070. Reiteramos, está una placa de moto RIX78F en el trayecto del Hueso a Remedios el día de hoy en las horas de la mañana. Por favor, la persona que la haya encontrado, traerla acá a Nordeste Estéreo. Se puede comunicar al 320-631-5070. Se ofrece buena gratificación. Son las 10 de la mañana, 57 minutos. Aquí está el caballero de la salsa, Gilberto Santa Rosa, y Sin Voluntad.

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0: En Nordeste Estéreo te informamos la hora.
1: 11:07.
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1: 11:18.
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0: A Maradona le rompe a tres el corazón, dice en San Luis. Con los amigos Chino y Nacho, los venezolanos, y la canción se acabó. Son las 11 ya 22 minutos, 11 de la mañana, 22 minutos. En este fin de semana de la Reina de la Sintonía, con buena programación. Por supuesto, también con información. Estaba leyendo un artículo que salió en el periódico El Colombiano, que nos habla lo que costaría a una parejita irse para el Mundial y acompañar a la Selección Colombia durante todo el Mundial, hipotéticamente hablando, de que Colombia llegara a una final. Para que una parejita vaya al Mundial de Fútbol de principio a fin, necesita gastarse más o menos, en pesos colombianos hoy, unos 230 millones de pesos. Reiteramos, donde llega a la final. Esto lo hicieron a base de unos cálculos que hicieron algunas importantes empresas, pues lo que le costaría a una pareja colombiana desplazarse por todo el Mundial 2026. El mayor gasto estaría relacionado con, quien lo creyera, ni con la comida ni con la dormida. En lo que más gastaría una pareja colombiana es en las entradas, lo cual en ese mero rubro sería cerca de unos 120 millones de pesos, es decir, más de la mitad del presupuesto sería en las entradas. Cerca de 50 millones de pesos se gastaría en hospedaje y cerca de unos 41 millones de pesos en transporte aéreo y unos 17 millones de pesos más o menos mal contados destinado a comida y por supuesto bebida durante la competencia. ¿Por qué las boletas son tan caras? Porque una boleta para dos personas se estiman en más o menos unos $15,500, es decir, unos 55 millones de pesos al cambio actual. Eso sí, sin contar la reventa. Entonces eso también es otro cuento, ¿cierto? Pero bueno, lo importante es que no solamente a Colombia le cuesta caro ir al Mundial. Hay otras de otros países que también rondan promedio los 223 millones de pesos. Los que encabezan la lista son países como Irak, donde necesita una pareja un presupuesto de más o menos unos 274 millones de pesos. Seguido por países como Jordania, que se gastarán unos 263 millones, lo mismo que Argentina. Que se tendrían que gastar más o menos unos 252 millones de pesos para acompañar a su selección durante todo el campeonato. Toda vez que Argentina, pues, es una de las selecciones que casi siempre está llamada a estar en las finales de fútbol. Pero bueno, el que tenga 230 millones de pesos por ahí mal contados podrá disfrutarse de todo el Mundial de Fútbol. Sin embargo, pues el Mundial, a los que no les gusta el fútbol, pues muchos dicen, no, qué pereza el fútbol, pero eso también mueve la economía a nivel nacional. Pese a que no vayamos todos al Mundial, pues muchas cosas se mueven en torno al Mundial. La venta de camisetas, la venta de televisores, la gastronomía, los bares, las discotecas con televisión, las pollas que arriesgan muchas entidades, en fin. El Mundial mueve mucho dinero alrededor del mundo de esta actividad querida por muchos. Bueno, vamos a reiterar esta importante información: de se ha extraviado una placa de moto RIX78F en el trayecto de Entre el Hueso a Remedios el día de hoy en horas de la mañana. Por favor, la persona que la haya encontrado, traerla acá a la Reina de la Sintonía o se puede comunicar al 320-631-5070. Así que reiteramos, está bien una placa de moto RIX78F en el trayecto del Hueso a Remedios el día de hoy en las horas de la mañana. Por favor, la persona que la haya encontrado la puede traer acá a Nordeste Estéreo, se puede comunicar al 320-631-5070. Se ofrece buena gratificación.
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0: Los 90s y los principios del 2000 dejaron agrupaciones que nos entregaron buenos merengues para bailarlos ahí como les encanta a muchos, en una sola baldosita, ¿cierto? Ellos son los Fantasmas del Caribe, así se hacía llamar esta agrupación creada por el señor Luis Alba. La canción Mi Pequeño Amor.

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1: 11:30.
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0: era la voz del gordito de la salsa, Maelo Ruiz. Y la canción Deseo. 11 ya de la mañana, 53 minutos. Las 11 de la mañana, 53 minutos en la Reina de la Sintonía. Bueno, los que están ahí pendientes del partido de la final de la Champions League. En el momento va ganando el Arsenal 1-0 en el primer tiempo, ¿ya? Y se le están quitando en este momento el trofeo de la orejona al París, el actual campeón. 11:54 minutos, llegando a la parte final de nuestra programación crossover en Nordeste Estéreo. Recuerde que a las 4 de la tarde estaremos vallenateando y a las 6 la mejor música del fin de semana con tu radio estación favorita.
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0: Así está Nordeste Estéreo, a otro nivel. Y aquí están Avenida Góngora. La canción se titula Sola pa' mí.

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14: Son las 12 del mediodía y un minuto.
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1: Son las 12 del mediodía y 18 minutos.
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10: Ah, sí, un momentico apunto. Ve, ¿y con quién podemos hacer uno sobre la historia de cómo nació este pueblo?
4: Ahí creería que los adultos mayores o la gente de la Casa de la Cultura o de pronto la profe de historia del colegio.
10: ¿Y un programa sobre violencia en la casa?
12: La señora del grupo de madres, o la liga de usuarios del hospital, o la red del buen trato.
10: Bien, bien, ¿no? ¿Y qué tal un programa para organizarnos?
11: Ahí sería importante conectarse con la gente de otros municipios, o con redes sociales, o los que participaron en el comité de planificación.
10: No, listo, pelados, ya con esto tenemos armada una buena programación para la emisora. No, y lo mejor es que contamos con todos y con todas.
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0: En Nordeste Estéreo te informamos la hora.
1: Son las 12 del mediodía y 30 minutos.
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1: Son las 12 del mediodía y 47 minutos.
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7: En Nordeste Estéreo te informamos la hora.
8: 1:01.
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0: En Nordeste Estéreo te informamos la hora.
1: 1:31.
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0: te informamos la hora.
1: 1:48.
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1: 2:04.
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0: En Nordeste Estéreo te informamos la hora.
1: 2:46.
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0: En Nordeste Estéreo te informamos la hora.
1: 3:04.
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1: 3:17.
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1: 3:32.
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1: En Nordeste Estéreo te informamos la hora.
2: 4:01.
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1: 4:30.
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4: En Nordeste Estéreo te informamos la hora.
5: 5:01.
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1: 5:18.
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1: 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En Nordeste Estéreo te informamos la hora.
2: 5:30.
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3: En Nordeste Estéreo te informamos la hora.
4: 6:01.
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2: A continuación comenzamos el bloque informativo. Muy atentos. La IPS Somos Salud de la calle Pieralbanca, donde antes era Rolfo Silva, informa que el lunes 1 de junio habrá brigada con el radiólogo Luis Cruz, con ecografía de abdomen total, renal y vías urinarias, de próstata, mamaria, tiroides y tejidos blandos. Citas al 830-3529, al 327-313687, o puede separar su cita en la droguería El Socorro en el 830-3790 o en el celular o WhatsApp 327-83-3214. Se ha extraviado una libreta con una cédula y unas boletas pertenecientes al señor Miguel Barrera, quien vende el pescado en la carreta. Por favor, quien la haya encontrado, traerla acá a Nordeste Estero. Se puede comunicar con el 324-269-3910. Reiteramos, extravió una libreta con una cédula y unas boletas pertenecientes al señor Miguel Barrera, quien vende pescado en una carreta. Por favor, quien la haya encontrado, traerla acá a Nordeste Estéreo o comunicarse al 324-269-3910. Se ofrece gratificación. Andrés Felipe Salgado Pérez, corregidor de La Cruzada, en uso de sus atribuciones constitucionales y legales, en especial las conferidas en la ley 1801-2016, en el marco del proceso 2026-01-1680, donde figura como partes querellante Jesús Ovidio Sepúlveda y querellado Kevin Zapata, para surtir las fases del proceso verbal abreviado respecto a las alegadas perturbaciones a la integridad urbanística en el barrio La Primavera. Por tanto, se solicita la comparecencia del señor Kevin Zapata para el próximo miércoles 3 de junio a las 9:30 de la mañana en el barrio La Primavera del corregimiento de La Cruzada. Se ha extraviado un sobre con papeles de carro y cédula a nombre de Eiber Alonso Posada Jaramillo, hace 10 días aproximadamente. Por favor, la persona que la haya encontrado, traerla acá a Nordeste Estéreo o comunicarse al 312-852-0525, al 320-586-3162. Reiteramos, extravió un sobre con papeles de carro y cédula a nombre de Eiber Alonso Posada Jaramillo, hace 10 días aproximadamente. Por favor, la persona que los haya encontrado, traerlos acá a Nordeste Estéreo o comunicarse al 312-852-0525 o al 320-586-3162. Se ofrece gratificación. La IPS Somos Salud de la calle Pieralbanca, donde antes era Rodolfo Silva, informa que el martes 2 de junio habrá brigada con el ginecólogo Gabriel Benítez, con ecografías pélvica, de embarazo, transvaginal, mamaria y consulta ginecológica. Citas al 830-3529, al 327-313687, o puede separar su cita en la droguería El Socorro en el 830-3790 o en el celular o WhatsApp 327-83-3214. Se le informa al señor José Albeiro Parra Olarte, donde se encuentre, que por favor se comunique con su familia, que se encuentra muy preocupada por usted. Así que reiteramos al señor José Albeiro Parra Olarte, donde se encuentre, que por favor se ponga en contacto con su familia, que se encuentran preocupados por usted. Quien conozca a la persona, hacerle llegar la información en el menor tiempo posible. Más informaciones en La Reina de la Sintonía. Se cita a la señora Morelia del Socorro Castrillón Ocampo para que se haga presente en la Comisaría de Familia del municipio de Remedios, ubicada en la calle Retiro, el próximo viernes 12 de junio a las 10 de la mañana. Debe presentarse con cédula de ciudadanía. Se advierte que la citación es obligatoria y que su incumplimiento será sancionado conforme a la ley. Se le informa al señor Omar Enrique Valderrama Valencia, residente en el barrio Llano de Córdoba, donde se encuentre, para que se haga presente en la Comisaría de Familia del municipio de Remedios de manera inmediata, o se puede comunicar al 312-866-1488 lo más pronto posible. Para la señora Daniela Joana Areiz Alcaraz y el señor Carlos Aníbal Quiroz Berrío, la señora residente en la vereda Marbajón y el señor en la vereda Campo Alegre, el municipio de Segovia, donde se encuentren, para que se hagan presentes en la Comisaría de Familia del municipio de Remedios de manera inmediata, o que se comuniquen al 312-866-1488 lo más pronto posible. Se le informa a David Andrés López Hurtado, residente en el corregimiento de La Cruzada, sector 3 y medio media o donde se encuentre para que se haga presente en la comisaría de familia del municipio de Remedios de manera inmediata, o se puede comunicar al 312-866-1488 lo más pronto posible. Se cita al señor Dimar Schneider Cañaveral Vargas y los familiares del finado César Augusto Macías Albanés para que se hagan presentes en las instalaciones del juzgado promiscuo municipal de Remedios lo más pronto posible. Son las informaciones en La Reina de la Sintonía 8.

0: En Nordeste Estéreo te informamos la hora.
1: 6:20.
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15: En Nordeste Estéreo te informamos la hora.
16: 6:30.
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